0: por ahí, mijo, así es que usted, mientras traiga el pinche pelo así pelirrojo, dijo Don Santos, se lo va a cargar la verga.
1: Mi compa.
0: Se tenía que decir y se dijo, mijo, así es que córtese la pinche greña rapa ahorita y déjese bien melón, nomás déjese el puro pinche bigote que parezca una mendiga foca, mijo, y va a tener éxito.
1: Mi compa, es que ya no es pelirrojo, ya no es ni pelirrosa, ya es pelimorado. A ver, coméntele, no, no aplica por ahí, no habrá modillo, no habrá champú, mi compa, nomás cambiamos el puro colorcillo. Saludos por ahí para mi compa el Sari, por ahí para, por acá, la terminación 9273, el saludazo, dice saludos para ti, güey. Saludos para el compa Sari, a toda la banda de las 5-7, péguele Ezequiel Coronado, ya dijo mi compa. Vamos enfilando ese corridazo, pues que se ha visto por acá, más de rápido que de inmediato, por acá lo puse ya en la listilla. ¿Cómo lo registramos, mi compita? ¿Cómo lo registramos? A ver, coméntele. Por acá, Ezequiel Coronado, ¿con quién se la enfilo, mi compa? ¿Con quién se la enfilo? Por acá, el saludo por ahí para la muñequita Liz.
2: Buenas tardes, primazo de oro. Y no, no tengo locutor favorito. Yo nada más te tengo a ti. Y yo no sé quién es ese
1: No
2: de Piolín que dice
1: creo.
2: el yerno, que me comente quién es porque no lo conozco. Y para mí, sí, yo no lo voy a negar. Yo sí te extrañaba y pues sí se te echa de menos porque tu radio no hay como ninguna otra. Y ahí, por favor, te encargo, y con permiso del patrocinador, te encargo cuando el santo hace milagros con Lili Cetina, y muchas gracias.
1: Claro que yes, muñequita, claro que yes, por supuesto, y muchísimas gracias por siempre estar acá al pendiente por acá de Radio La Insaciable, el saludo por ahí para mi compa, el Gansito, vámonos por acá sonando, mi compa Patito, mire nomás.
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0: Hoy nomás por ahí quedó esa rolita por ahí complacido, mi compa el Conde. El saludo por ahí para mi compa el Gancito, dice por acá. Saludos para ti, güey. Saludos al compa Azar y a toda la banda de la 5-7. Por acá con algo de Ezequiel Coronado, claro que sí. Vamos enfilando ese corridazo, bandita. Por acá también les comento. Por ahí, la neta, se borraron todos los contactos, mi racita, todos los contactos. Por ahí, la neta, por ahí traté de, por ahí, registrar a todos. Por acá, algunas fotillos sí las conozco, algunas fotos no, algunos sí los conozco, algunos sí los ubico. Y algo otros no, racita, por ahí, si me mandan mensajito, díganme quién se anda reportando para volver a registrarlo. Haga caso, pórtese serio, vámonos por acá sonando. El saludo por ahí para la muñequita Liz, que dice por acá la muñequita. A ver qué dice por acá. Dice por acá la muñequita, ¿dónde está la muñequita?
1: Y dile al Chucho que yo no soy como él, que él fue allá a aquella lomilla, la del Torito, y ahí andaba, y ni un saludo me mandó, ni nada. Me tiene miedo, yo creo. ¡Hola, baby!
0: Oh, sí, mi compa Chucho. A ver, coméntale cómo así, viejote. Pórtate serio, pinche muñeco. El saludo por ahí para mi compa el Sari. Por ahí para mi compa Guarimizclis. Dice, ¿dónde andabas, Catemen? Aquí andamos, mi compa. Yo no andaba perdido, no malo, solamente que por acá el WhatsApp se puso medio toxiquillo. Saludos por ahí para mi compita Águila Salas. Por ahí para toda la bandita. Vámonos por acá sonando, mi compa Pato. Hoy nomás.

0: Y hoy nomás, bandita, y arriba la compañía, por ahí quedó complacido mi compita Misael. El saludo por ahí para mi compa Esteban Chévez, por ahí para mi compita Caballito, por acá para el compa Gancito, vámonos complaciendo a mi compita Gancito. Por acá ya le andamos pegando a la rectita final, le andamos pegando a la recta final por acá de esta orejita patrocinada, por ahí por mi compa El Sari de los Aferrados 5-7. Hoy nomás.
1: Vamos a complacernos porque la pidieron, eso dice...

0: hagas caso para ti, güey. Oye, por acá pegándole la rectita final, por acá cerrando esta orejita patrocinada por ahí por mi compa el Sari.
1: Y todo por la culpa del maldito amor. ¿Cuál amor?
0: Acá vamos a andar un rato.

0: ánimo, rayita. El saludazo por ahí para mi compa el Conde, por ahí para mi compa el Caballito, por ahí para toda la Ferración 5-7, para mi compa el Gancito, por ahí para el Pijamitas, para mi compa Raúl Gutiérrez, ya para mi amorzote el Duvalín. ¡Ay, no más!
1: Y vete para tu...

hoy nomás, hoy nomás, bandita. Por acá vamos abriendo la barra. Vamos abriendo por acá la barra. Dice por acá mi compita, el caballito, que le demos una orejilla. Y nos vamos a ir con barrita completamente libre por ahí para que se suelte la greña. Por ahí para que se suelte la greñilla. Por acá se lo vas a poner para todos los aferrados de las 5-7. Pídase por ahí su rolita. Pídase por ahí su rolita. Jales a la banda que se venga a pedir rolitas. Haga caso. Hoy nomás. Por acá complaciendo a la muñequita Liz.

Miren nomás, por ahí quedó complacida, por ahí quedó complacida, por ahí la muñequita Liz. El saludazo por ahí para la chaparrita de Hidalgo, por ahí para mi compita Panchito F. Juan, qué rollo que echó mi compa Panchito. Pásale a lo barrido, vámonos por acá sonando mi compa Patiwi. Hoy nomás.

Y miren nomás, vámonos para acá con otra rolita, porque ahí los daré y estando surtiendo, porque complaciendo a mi compa el Sari y a mi compita Caballito. Por acá el saludo por ahí para la amiga.

0: ¿Qué tal mi raza para toda la gente que sigue Impostores de Nuevo León?
1: Y miren nomás, vámonos para acá complaciendo a la amiga Isabel, por acá con esta rolita de los Impostores. Por acá el saludo por ahí para la terminación 1210. Dice por acá, miren nomás. Hola mi rey perdido, ¿qué andamos mi compita? ¿Qué andamos? A ver, ¿de quién eres tú? ¿De quién eres? Por acá el saludo por ahí para mi compa, para mi compita, para mi pariente, el güero Arbizu. Dice, hay un saludo por ahí para la racita de Barrón, Paul, que dice que trabajó el día de hoy y apenas vamos para la casa, bendito domingo, mi compa, pase por ahí por las caguamillas, por el carboncito, levántese una carnilla y vamos haciendo ruido, pues que se ha visto. Saludos por ahí para mi compa el Chaparro de Villa Hidalgo, dice saludos a mi compa Dubalín Chiquito, bebé apachurro, de parte del Chaparro de Villa Hidalgo y Fierro Cuyo Yao. Saludos por ahí para la terminación 1210, por ahí para toda la bandita que se anda por acá reportando, pídase por ahí su rolita, andamos con barrita completamente libre por acá, orejita patrocinada, por ahí para mi compa el Caballito de los Aferrados 57, hoy no más.
0: Yo que quería escuchar algo fresco, esta es la nueva rolita, se llama Cuando Nadie ve.

0: de resolver, andamos de regreso. Muchísimas gracias a toda la bandita que por acá anda en la sintonía perfecta, por ahí para el Pataplana, por ahí para mi compa el Gancito, a mi compa el Lechero, al compa Sari Caballito Guarmizclish, a mi compa Esteban Chévez, a mi compita Misael, a la muñequita Liz, por ahí a mi compa Águila Salas, a mi compa Raúl Gutiérrez, a mi compa el Conde, al niño de las Caguamas, a mi carnalito Patricio Rivera, a mi compa el Muñeco, por ahí a mi compita el Chunta, por ahí a la amiga Chelita, hombre, muchísima racita que anda por acá en la sintonía, por ahí al pariente Güero Arbillo, por ahí a mi carnalito mi compita el Panchito F1. Por acá mi compa el Negrito dice, a ver si puedes por ahí complacer con Un Mundo de Ciegos, por ahí con Raúl Beltrán, claro que sí mi compa Negrito. El saludo por ahí para mi compa el Dualín, dice por ahí Pato, salud para mi chaparrito de Villa Hidalgo, chiquito, bebé apachurro, hijo humano. Dice por ahí para Patricio e Ismael Rivera, para Caballito Sari, el Chino de la Labor, el Niño de las Caguamas, al Guarismicles, y para todos, mi amor. Ay, nomás, claro que sí, vámonos por acá sonando. Miren nomás, ese por acá, mi compita, en la terminación 1210, anda queriendo alburear al patiwi, le anda queriendo enseñar el Padre Nuestro al cura. Hoy no más. Vámonos por acá complaciendo a mi compa el Duolín. Y suelta la que ya camina mi compa Pato.
1: En camina el compa.

Es panza verde, digo, es de Guanajuato. ¿Cómo anda mi compita? ¿Cómo anda? ¿Qué rollo? ¿Qué show dice? ¿Cómo anda, viejo? Por ahí, ¿cómo le va? Por ahí póngase la de contrabando y traición o la del último contrabando. Claro que sí, mi compa, y si le pongo las dos, pues ¿qué se ha visto? Le voy a poner las dos, mi compa, por acá en la lista. El saludo por ahí para mi compa Lechero, dice. Ponte las edades por ahí con los halcones. Claro que sí, vámonos por acá mientras sonando por acá. Miren nomás, vámonos por acá sonando algo por acá de los desertores. El saludo por ahí para mi compa el güero Arbizu. Hoy no.

0: temazo y nomás, y por ahí quedó ese temazo, por ahí quedó el corridazo de mi compita, el güero Arbizo. El saludo por ahí para mi compa el Conce, por ahí para mi compa el Benja, por ahí para el caballito patrocinador, por acá para mi compita el Guarimizclis, andamos con barrita libre. Dice por ahí, dice por acá, dice nene, ahí con el permiso del patrocinador, por favor, te en filas, ando navegando por ahí con Pegaso, claro que sí. Ando navegando con Pegaso, dice. Saludos por ahí para todos los aferrados de la 5-7, para la muñequita Liz y para todos en sintonía. Vámonos por acá sonando, mi compa Patiwi. Vámonos por acá complaciendo a mi compita el Negrito. Por acá, Mundo de Ciegos con Raúl Beltrán.
1: Se llama Mundo de Ciegos, el compa Raúl Beltrán y lo brilloso. Vámonos pues.

0: Y mire nomás, para acá el saludo por ahí para mi compa, el Conce de Guanajuato. Dice mi rey, por ahí una rolita con el permiso, por ahí fue un placer conocerte. Por ahí con los prófugos de Nuevo León, claro que sí. Por acá nomás téngame paciencilla, racita, que por acá al pato ya le anda creciendo la cola. Ya le anda creciendo por ahí la colilla y ya tenemos rolitas en la lista como arroz. Dice por acá mi compa el Benja, dice por ahí todo Guanajuato es mi bajío, por ahí de Exterminador. Mire nomás, claro que sí, por acá también la voy a poner en la lista. El saludo por ahí para la muñequita Liz. ¿Qué dice por acá la muñequita?
1: Primo, ahí con permiso del patrocinador te encargo. Soy como el ave Fénix de Lili Cortés y muchas gracias.
0: Claro que sí. Por acá la vamos a poner en la lista. Miren nomás, déjenla busco porque no, luego se me olvida. El saludo por ahí para mi Vanesita Rocha chiquita, me veía pachurro. Saludos por ahí para mi compita, el Panchito F1. Por ahí para mi compa Caballito. Vámonos por acá, miren nomás. Vámonos por acá complaciendo por ahí a mi compita, el Benja de Guanajuato.

0: nomás, ¿y qué dice por acá? ¿Qué dice por acá mi compita, el güero Arbizu? Dice ahí, manda un saludo por ahí para los Pérez del Saucito, para Don Chuy y para Chuy Junior, las meras venas de Barrón. Dice, claro que sí, mi compita, el saludazo por ahí para toda la bandita, para todos los radioescuchas de la Insaciable Radio, por ahí a todos que andan por acá en la sintonía perfecta, por ahí los que andan por ahí con mi compa, con mi pariente Armando Arbizu, el saludazo. ¿Qué rollo, mi compa? ¿Qué chon? ¿Va a venir a la cabalgata o qué movimiento? Saludos por ahí para mi compa, el chaparro de Villa Hidalgo, dice mi compa, para ti, güey. Saluditos a mi compa, Guarimizclis de Oro. Ahí póngase una rolita, Leopoldo Río de los Tigres del Norte, de parte del chaparro de Villa Hidalgo. Y 500 por el fierro, claro que sí. El saludo por ahí para la amiga Isabel. Saludos por ahí para Iri nomás. Ese sticker, sí, me goofy. Chao, chao, muchísimas gracias por el sticker. El saludo por ahí para la muñequita Liz, qué rollo, que chao, muñequita.
1: Saludos para mi chula teacher, para Vanequita Rodríguez, para Olga la Chaparrita de Hidalgo, para la amiga Vale, para ti en cabina, para mi amorcito Misael, para el señor Esteban Chávez, para los aferrados de la 57, para Sari, para Caballito, para Guanimiki, para Muñeco y para todos los conectados, y muchas gracias.
0: Sí, claro que sí, por ahí quedaron los saludos por acá de parte de la muñequita Liz. A ver, coméntale.
2: Un saludo para mi papi y mi sal, y un saludo para mi ma, y un saludo para ti, papi, güey. Ay, ay, ay, me cargas uno de Chalino Sánchez.
0: Ya dijo mi compire, nomás por acá se anda reportando el compa Alexander. Por ahí le voy a enfilar una rolita bien perrona por ahí de Chalino Sánchez, mi compito. Esté tranquilo y yo nervioso. Vámonos por acá complaciendo al caballito. Vámonos complaciendo al patrocinador. Hoy nomás.
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Y hoy nomás, por ahí quedó ese temazo, por ahí complacido, mi compita el caballito, por acá se anda reportando la Barbie. Miren nomás, dice, hola, hola, linda tarde, por ahí saludos para caballito Dioru, por ahí para Sari, para todos los aferrados, hoy nomás. Dice, por ahí saludos para todos los insaciables en sintonía por acá de parte de la Barbie. El saludo por ahí para la chaparrita de Hidalgo, dice, saludos para ti, para muñequita Liz y para Michelle y para... y por ahí para su niño, claro que sí. El saludo por ahí para... miren nomás, para la amiga Isabel, por ahí para mi compa el chaparro de Villa Hidalgo, por acá ya le enfilamos su rolita, por acá mi compa el Sari dice, por acá saludos a la plebita potosina y a los plebitos VIP, dice por acá, claro que sí mi compita, claro que sí, el saludazo por ahí para... por ahí para toda la bandita de los aferrados de las 5-7, vámonos por acá sonando mi compa Patiwi, mi último

Y hoy nomás, hoy nomás, y por ahí quedó esa rolita del último contrabando. Vámonos por acá con las edades de halcones de sanguicho. El saludo por ahí para mi compita, el güero Arbizo, por ahí para la amiga Vale. Andamos por acá con barrita completamente libre, por acá ya andamos. Andamos por acá en el patrocinio de mi compita, el caballito de los Aferraros 5-7. Ya andamos por acá pegándole la rectita final, le andamos pegando por ahí a la recta, recta final. Saludos por acá para mi compita. Mire nomás, el chaparro de Villa Hidalgo, por ahí para mi compa, el Benja, para el compa Conce, por ahí para el Panchito F1, para Guarimizclis, para el Lechero, para el compa Negrito, el Dubalín, por ahí para el Patas Planas, para mi compa el Gancito, y a toda la bandita que anda por ahí detrás de la bocinilla, qué rollo, qué show, ya pasaron por las, ya pasaron por las frías, ya las andan meando, o qué show, no le afloje porque ya se la sabe que si le afloja, se chorrea, hoy no más.

0: acá el saludazo por ahí para la amiga Barbie. Dice saludos para Sari Diono, por ahí para Caballito Diono y a los plebitos VIP. Claro que sí, miren nomás a Lucita de la Buena, mi carnalito Chaparro de Villa Hidalgo. Chúpele que no siento, chúpele que se aguada. El saludo por ahí para mi compa el Negro.
1: Tu pinche foca, faltó el saludo aquí para el Cruz Ernesto, güey. No mames, ni como chingas, soy el que te da chingo de ánimos y tú sales con tus pinches mermeladas, güey. Pinche peladito, mándale un saludazo por ahí a mi compadre Caballito, Sari Problemas, toda la banda, Alfalfa, el Negrito y la Chivita y toda la clica que ande bien conectada por ahí, mijo, ¿eh?
0: Ánimo.
1: Al Chaparrito, al pinche Dubalín, Quijadas de Liebre, me lo sientes en Origi. Saludos a mi compa este, el niño de las Vir. Vamos a tomar.
0: Mi compita Crucito, yo pensé que ya te había ido, mi compa, yo pensé que ya te había ido a planchar oreja. El saludo por ahí para mi compa el Dubalín, por ahí para Patricio Rivera, la amiga Vale, al compa Benja de Guanajuato, dice, ya dio sed, por ahí dice, te encargo la de 35 sub, por ahí con los Ávila, claro que sí, por acá la voy a poner en la lista, mientras vámonos por acá complaciendo a

Miguelito el Chaparro de Villa Hidalgo, por acá, para Patricio Rivera, dice, pégale a esa carnal tus desprecios por ahí con Luis y Julián, claro que sí. El saludo por ahí para la amiga Vale, dice, sí me podrías por ahí complacer con la canción de Quiero Verte Otra Vez por ahí de Codish. Y dice, porfa, a ver si alcanza a salir, claro que sí, por acá, el saludazo por ahí para la amiga Isabel. Dice, salud por el grupo, uy, no más. Salud por ahí para mi compa el Güero Arbizu, salud por ahí para la amiga Vale, al compa Benja, vámonos por acá sonando que sigue mi compa Pato, vámonos navegando, vámonos complaciendo a mi compita Guaremizclis, ya por acá pegándole la recta final, no se despegue por ahí de la bocinilla que andamos amarrando una navajilla, vámonos por acá sonando mi compa Patiwi, hoy no más.

0: Hoy nomás, mi compa Patiño, vámonos por acá, sonando, ¿qué sigue por acá? Fue un placer conocerte por ahí con los prófugos de Nuevo León, ahí complaciendo a mi compita el Conce de Guanajuato, hoy nomás.
1: Ahí le va un bolero del grande compositor Juan Gabriel para...

0: Hoy nomás, hoy nomás. Por acá el saludo, por ahí para mi compita el güero Arbicho. Por ahí para mi compita el caballito. ¿Qué rollo, qué show, mi compita caballito? ¿Qué rollo, qué show? A ver, coméntale. ¿Alguna rolita por ahí en especial para cerrar, hinchibasuriento? Mira, ven.
1: ¡Órale, perro!
0: ¡Chao! Ya me extrañabas, ¿da, perrillo? Ya me extrañabas. El saludo por ahí para toda la racita, para toda la racita de los aferrados 5-7. No se despegue por ahí de la bocinilla. No se despegue por ahí de la bocinilla, que por acá se asoma por acá una programación especial de mi compita el güero Arbicho, mi compita Armando, Armando Pleitos, hijo mano. Por acá ahorita que me diga qué rollo que chon, ahorita que me diga por acá qué rollo que chon, qué barrita, qué menú vamos a tener. Mientras por acá vámonos, vámonos por acá con algo que tenemos por acá en la listilla. Hoy nomás. Thank you.

0: Hoy nomás, hoy nomás. Y por ahí quedó ese temazo, por ahí quedó ese temazo. Por acá, el saludo por ahí para todos los aferrados de las 5-7. Por ahí para mi carnalito Patricio Rivera. ¿Qué ha dicho por acá el carnal?
1: Patito, un saludo para la bonita 956, parte de la princesa Fierro Colorado.
0: Hoy nomás. Eso es todo, puro fierro coyoyao, fierro coyoyao. El saludo por ahí para la amiga Isabel. Mire nomás, y pura insaciable radio con el compa Pato en cabina. Mire nomás, qué chulada, hijo mano, mire nomás. Saludos por ahí para mi compa Caballito. Ya andamos por acá, mire compa, ya andamos en la rectita final. Andamos en la rectita final por acá, en la orejilla. La orejilla por ahí se empezó hace un poquito más de una hora. Haz caso, pórtate serio, Caballito. Saludos por ahí para mi carnalito Chaparro de Villa Hidalgo, compa Duvalín. A toda la bandita, a toda la bandita por ahí de los aferrados 5-7. Vámonos con costumbre de la sierra.

0: Y hoy nomás, racita, vámonos por acá arrancando, por acá programación especial, por acá con mi compa el Güero Arbizu. Por acá ahorita les voy a decir qué rollo que he hecho con el menú, pero a mí se me hace que van a ser puras pisteables, claro que sí, por acá en el patrocinio, por acá mi compa el Güero Arbizu. Hoy nomás.
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3: Hoy nomás racita y pura insaciable radio por acá. Vámonos arrancando por acá programación especial, con mi compita el Güero Arbizu y los Pérez y los compitas Pérez del Saucito, por ahí el compa Chuy Junior, el saludazo. Vámonos por acá sonando mi compa Patigui, miren nomás racita por acá. Nos vamos a ir con rolitas por acá, miren nomás. Nos vamos a ir por acá con Rieleros Primavera. Por acá también va a entrar el mismísimo Pepe Tobar. Y por ahí rolita que sea pisteable, rolita para pistear, entra por acá, de preferencia por acá, de Rieleros Primavera y Pepe Tobar. Pero si es para pistear, usted pídase la rolita que andamos por acá vaciando botellas. Hoy nomás mi compa Patiwi.

0: miren nomás, y vámonos por acá complaciendo a mis carnalitos, los Rivera Brothers. Por acá teníamos en la lista algo por acá de Luis y Julián, Tus Desprecios. Salud para ahí, para mi compa Pijama.
1: ¿Qué dice mi compita?
0: ¿Qué dice mi compita Pijamitas? ¿Qué dice? ¿Qué rollo? ¿Qué show? Pásele a lo barrido, mi compa. 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Andamos en el patrocinio por acá de mi compita El Güero Arbizo y los Pérez del Saucito. El saludo por ahí para el Chaparro de Villa Hidalgo. Hoy nomás.

0: Nomás hoy nomás, y por ahí quedó esa rolita, por ahí quedó complacido mi carnalito Patricio Rivera. El saludo por ahí para mi compa el Chaparro de Villa Hidalgo, que dicho por acá el viejón.
1: Mi compa para ti, güey.
0: ¿Qué rollo?
1: Ahí con permiso del patrón, póngase una rolita. El corrido de Chihuahua con los rieleros, mi viejo. Y eso está en cabina. Ahí para mi compa Negrito. Crucito Ferrado 5-7. Ahí para mi compa Caballito. Ahí para Sari. Aquí para mi carnal Patricio Rivera. Mi viejo, aquí para los Rivera Junior. De parte de Chaparro de Vidalgo, Chile. Fierro Colorado.
0: Ya dijo, carnalito, claro que sí. Ya dijo por acá, y mire nomás, ya le pusimos en la lista esa rolita. Y también por acá tenemos la de Leopoldo Ríos con los Tigres del Norte, que por acá nos había solicitado. El saludazo por ahí para la amiga Isabel, por ahí para la muñequita Liz, que dice por acá la muñequita.
2: Primo, ahí con permiso del patrocinador te encargo Río Rebelde con Pepe Tobar y los Chacales, y con Conjunto Primavera, las cuatro primaveras, y muchas gracias.
0: Claro que sí, mire nomás, vámonos por acá enfilando esos temazos. Mientras, vámonos con Ladrón Inocente, mi compa Pato, por acá algo del repertorio de los aferrados de las 5-7.

Hoy nomás, hoy nomás. Y por ahí quedó este temazo de ladrón inocente. El saludo por ahí para toda la bandita que anda por acá en la sintonía perfecta. El saludo por ahí para mi compa el Duvalín. Dice, güey, Pato Plumitas. Saludos para el Gancito y para el Macho Prieto. Claro que sí, por acá. El saludo por ahí para la amiga Isabel. Dice, el cristal de tu copa por ahí de Conjunto de Primavera, con el permiso por ahí del patrocinador. Y muchas gracias. El saludo por ahí para el Chaparro de Villa Hidalgo. Vámonos por acá sonando, mi

0: Y miren nomás, y qué bonito es Chihuahua. Claro que sí, por acá el saludo por ahí para mi compa Raúl Gutiérrez. ¿Qué rollo que echó mi compa Raúl Gutiérrez? ¿Qué andas haciendo?
1: Usted, mi pinche bigotes de brocha, mándenmele un saludo por ahí a la plebita potosina, que por ahí anda bien pegada a la línea, dice.
0: Claro que sí es.
1: Saludos a toda la banda, que anda bien conectada, mijo, y échale pinche música a la banda, ya que le jaló su pinche riuma. Y mientras no se corte ese pinche pelo de gay, va a seguir valiendo huevo, mijo. Es que ya le dije, ya fue a ver a la bruja y me dijo que iba a seguir valiendo huevos si trae ese pinche pelo, así es que se lo corta, mijo, para que siga triunfando,
0: Ya dijo mi compita, ya dijo, ya le vamos a dar baje a ese pinche pelo rojo copete que trae el pato, ya se lo vamos a cortar, mi compa, ya lo vamos a cortar, porque a mí se me hace que esa es la mala suerte, por eso estaba en la banca la insaciable. Vámonos por acá sonando, mi compa, para ti, güey, el saludazo por ahí para la plebita potosina, por ahí para toda la racita de los aferrados 5-7, a los patrocinadores, vámonos por acá sonando, Leopoldo Ríos, hoy nomás.

hoy nomás, y por ahí quedó ese temazo. Por ahí quedó ese temazo, miren nomás, por acá se anda reportando. Se anda reportando el compa Chuy Junior. Claro que sí, dice. Ay, saludos para el cuñado Mando. Ay, para don Wilmer, que nos anda visitando desde España. Por ahí el saludazo, dice, para mi jefe, para mi funda. Y puro San Luis, y puro San Luis Potoyés. Miren nomás, por acá el saludo para mi compa el Benja de Guanajuato. Dice, dele, porque ya dio sed de la peligrosa. Miren nomás a Lucita de la Buena. Anda vaciando botellas, mi compa. El Benja anda vaciando botellas. Dice por acá la amiga Barbie. Saludos para ahí, para los patrocinadores. Para mi caballito de oro, para Sari de oro, para los plebitos VIP. Por ahí para Crucito Internacional 57. Es el más internacional ese, mi compa. Crucito, ulala, chulada. Dice por acá, para todos los aferrados de la 57. Por ahí ponme una canción de Pepe Tobar. No sé. Estorbó la ropa, hoy nomás, claro que sí. Vámonos por acá sonando mientras mi compa Patiwi, Río Rebelde, por acá complaciendo a la muñequita Liz, hoy nomás.

Miren nomás, el saludo para ahí para el compa Conde, el saludo por ahí para mi compa el Conde, por ahí para el negro Aferrao 57, para Panchita F1. Por acá dice la amiga Vale, se anda reportando por acá la amiga Vale, dice, si me podría por ahí complacer con la canción de Muero por ahí de Conjunto Primavera, ahí dice, y hoy, dice, y hoy como ayer, porfa, claro que sí, miren nomás, a ese patigüe se le anda trabando la lengua, vámonos por ahí enfilando ese doble play, pues que se ha visto, mientras por acá sonando el cristal de mi copa, por acá con Conjunto, Conjunto Primavera, por acá esta rolita por acá del repertorio. Esta rolita por acá, ir nomás del repertorio por acá, de la amiga Isabel, que anda por acá en la pura sintonía perfecta. Por ahí el saludazo para los patrocinadores de parte de la amiga Isabel, hoy nomás.

0: Y miren nomás, y miren nomás, ¿para qué te hace temazo? Por acá, mi carnalito Patricio Rivera dice, péguele esa rola, carnal, solo Dios, por ahí con Primavera, claro que sí. Miren nomás, pura rolita pisteable. Dice, saludos al patrocinador, saludos por ahí a los patrocinadores. Por acá dice, y para el chaparro de Villa Hidalgo, que trae mi compita pijamas.
1: Pasa el enlace, cabrón.
0: Haz caso, mi compa, pijamitas. Mira nomás, yo por acá mandándote los cordiales y tú apenas pidiendo el enlace, hijo, mano. Chiricuazo por ahí para el compa, pijamitas. ¿Qué sigue por acá, mi compa, para ti, güey? Cuatro primaveras, hoy nomás.

saludazo y nomás y por acá el saludazo por acá dice el güero Arbizu, dice hay saludos para el buen Camilito, el compa Camilo, el saludazo, claro que sí, por acá el chaparro de Villa Hidalgo, dice mi compa Pati, güey, ahí con el permiso por ahí de los patrocinadores, póngase una rolita, me norteé, ay con primavera, ay porfa carnalito, claro que sí, por acá en la lista, el temazo viejote, por acá repórtense a cabina racita, el número en cabina es 487-219-4760, 487-219-4760 por acá para que se reporte y pida por acá su temazo. 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Vámonos por acá sonando, mi compa Patigui. ¡Ay, no más! ¡Ay,

Hoy nomás, y por ahí quedó ese temazo, por ahí quedó la ruleta, por ahí quedó esa ruleta, el saludo por ahí para la amiga Barbie, que por acá nos andaba solicitando ese temazo que se va por acá a continuación, nos estorbó la ropa por acá con el mismísimo Pepe Tobar, con los bigotillos que cantan, ese mi compa Pepe Tobar le quiere llegar a los bigotes del pato, pero ¿cuándo perras, dijera mi amiga Yesenia Ochoa? Por acá el saludazo, por ahí para el pariente, por ahí para el compita Camilo Padrón. Dice por ahí, aviéntatela de corazón de perico, por ahí para la raza de Laguna Verde, claro que sí, la cuna del pato. Mientras, vámonos por acá sonando, nos estorbó la ropa.

por ahí quedó ese chulo temazo, por ahí quedó ese chulo temazo, por ahí complacida la amiga Barbie. Por acá tenemos rolitas que sacar, mi compapato, tenemos rolitas que sacar, así es que cómete un mazapán, cómete un mazapancillo y bájatelo con pinole. Saludos por ahí para el compa Chuy, para el compa Chuy Junior, por ahí para Don Chuy también el saludazo. Y puro Saucito San Luis Potollés, puro Laguna Verde que también por allá hace aire. Saludos por ahí para toda la bandita, para toda la bandita de los Aferrados 57. Por ahí para mis carnalitos los Rivera Brothers, que no falte el saludo por ahí para el Patas Planas, al compa Guarimiscles. Por ahí para el compa Conce de Guanajuato, a la racita de Guanajuato el saludazo. Por ahí para mi compa... Para mi compa el Benja, que anda vaciando botellas, mi compa Benja, anda vaciando botellas esta tarde de noche, nochecita ya por acá, de Dominguirri, dominguito de cruda, racita, mañana es lunes, mañana en las pinches gallinas ponen, vámonos por acá sonando, mi compa Patito, hoy no más.

Miren nomás, y por ahí quedó ese temazo, por ahí quedó ese temazo por acá del mismísimo gallo potosino, por acá soy potosino, que lleva por título ese temazo. Dice por acá mi compa el Benja de Guanajuato, póngase por ahí la de 10 kilómetros, 10 kilómetros a pie, ya dijo mi compa, miren nomás, usted nomás quiere caminar 4, mi compa, a mí se me hace que a usted sí le da por ahí huevilla. Pórtese serio, mi compa, son 10, no son 4. Hay que respetar, vámonos por acá sonando, mi compa, Patito. Vámonos por acá complaciendo a la amiga Vale. Uy, no más.

Pues nomás, y por ahí quedó esa rolita, por ahí complacida, la amiga Vale. ¿Qué dice por acá la amiga Barbie? Dice, por ahí te encargo una de Rieleros. Delirando, porfa, pa' ti, güey. Dice, saludos para el Caballito de Oro, para Sari de Oro, Crucito Internacional, para todos los aferrados de la 5-7 y para los plebitos VIP, claro que sí, el saludazo. Dice por acá mi compa, el Benja, dice, mándele por ahí saludos al perro de acá, de Luciana. Uy, nomás. Hijo mano, saludos al perro. Saludos al perro de Luciana. Uy, nomás. Vámonos por acá sonando, mi compa Pato. Vámonos complaciendo. Vámonos complaciendo por acá. Solo Dios. Esta rolita que nos había por acá solicitado mi carnalito. Mi carnalito Patricio Rivera. Uy, nomás.

Y mire nomás, mi compa Pato, no le aflojes pa' ti, güey. No le aflojes porque si le aflojas, se chorrea, dice por acá mi compa. Dice por acá el patrocinador, mi compa, el güero Arbizu. Ay, ponte la de El Solitario de Primavera, hijo mano. Mi compa, mejor rolita, no te pudiste haber pedido, viejote, esa pinche rolita. Esa pinche rolilla está como para seguir chupándole, digo, tomándole por acá la Kawasaki que tengo por acá a un lado, mi compa. Tengo una caguamita y mega, mi compa, que costié, que costié. Dice por acá mi compa el chaparro de Villa Hidalgo. Dice, pase el contra, el con, a ver, dice por ahí. Pase esa rolita, pase por ahí el saludazo, claro que sí. Ahorita, mire, mi compa, por acá tenemos en la listita. Por acá vamos a complacer a mi compita, al pariente Camilo Padrón, que por acá anda en la pura sintonía perfecta de Insaciable Radio. Y ya sigue por ahí su rolita, mi compa. Ya sigue por ahí la rolita de Menortie, por ahí con Conjunto Primavera. Ahorita se la pongo. Y la rolilla también. Dice por acá, mi compita, mi pariente Camilo Padrón. Dice por ahí, saludos por ahí para Ashley. Saludos por ahí para Ashley. Por ahí dice Ashley McQueen, o cómo se pronuncia mi compa, a ver, coméntele, porque ese patiwi muy apenas y sabe hablar el español. Dice que aquí está conmigo escuchando rolas mexicanas. Hoy nomás, claro que sí, por ahí el saludazo. Vámonos por acá sonando mi compa patiwi. Corazón, corazón de perico. A ver mi compa Camilo, ¿cómo se pronuncia Ashley? Ashley McQueen. A ver, coméntele, coméntele, pero coméntele, si no, para ensayar y mandar el saludazo como DVD. Vámonos por acá sonando mi compa Patiwi. Hoy no más.

0: Bueno, y ya por acá llegó el corrector, ya por acá llegó el corrector, mi compa Patigui. No, hombre, es que ese pinche Patigui lo que trae es puritito sueño, mi compa. Está viendo que es bajado de la sierra, puros tamborazos. ¡Chao!
1: Pariente es Ashley McCowen. Ashley McCowen.
0: Hoy nomás, por ahí el saludazo, por ahí para Ashley McCowen, que anda por ahí, que anda por ahí con mi compita, que anda por ahí con el compita Camilo, que anda por ahí con el compita Camilo, por acá escuchando la insaciable radio, por acá en cabina el compa Pato, transmitiendo en vivo por acá desde el corazón de la zona media, por acá desde la capital del mundo, Río Verde, San Luis Potosí. El saludo por ahí para mi carnalito Patricio Rivera, por ahí para el chaparro de Villa Hidalgo, por ahí para el compa Chuy Junior por ahí del Saucito, el saludo para el compa Benja. Dice por acá de rancho, dice por acá, es que acá es recto, no hay cerros que recorrer, no hay cerros que recorrer, Pato, de rancho en rancho nomás. Dice por ahí, mándale saludos al perro de Luciana, claro que sí. Mire nomás, mi compa, es que usted nomás quiere recorrer 4 y son 10. Vámonos por acá sonando, menortía, mi compa Pato, complaciendo por acá al chaparro de Villa Hidalgo. 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Hoy no más.

0: Ay, hoy nomás, y ahora sí vámonos para acá con los 10 kilómetros a pata. Vámonos para acá con los 10 kilómetros a pata que por acá nos andaba solicitando mi compita, el Benja de Guanajuato. Mire nomás, mi compa, pero bien, te hice un gritillo. Ese mi compa Benja que nomás en vez de 10 quería nomás caminar 4. Por acá, ¿qué dice mi compa el Pijamitas? Dioro. ¿Qué dice por acá mi compa el Pijamitas?
1: Hola, perro, yo pensé que habías colgado los guantes. Ya tenía muchos problemas, pero no te escuchaba, cabrón.
0: Ya me extrañabas. Ya me extrañabas, da perrillo. Aquí anda el pinche Pativi, hombre. Aquí tienes Pativi para rato. Esos tenecillos estaban colgados, pero ¿qué crees? ¿Qué crees que los volví a descolgar, mi compa?
1: Saludos para toda la bandera que está bien conectada con el Pativi.
0: Aquí anda sí, mi compa, aquí anda el compa Pato, mi compa Pijamitas, qué rollo, qué show. Dice, saludos para mi chaparrito y toda su banda de parte de mi compita el Pijamitas. Dice por ahí, enfílate una rolita, a ver mi compa, ¿cuál quieres? Adiós amor, por ahí con Primavera, claro que sí, mi compa. Por acá ya la pusimos en la listilla, vámonos por acá sonando mientras los 10 kilómetros a pie.

abrazo para ir para mi compita Pijamitas. Dice, aviéntate un grito, güey. Aviéntate un grito. Mira, mi compa, deja, mando por otra caguamilla a ver si me animo a echarme un pinche gritillo. Mientras le digo por acá a mi compita Genaro García, que se aviente un grito. A ver, mi compa Genaro, aviéntate un grito, mi compa Genaro. Hoy nomás ese mi compa Genariux, que por allá radica por allá, ni más ni menos que en la Ciudad de los Vientos. Desde la Ciudad de los Vientos, por acá, sintonizando la insaciable radio. El saludo por ahí para mi compa Pijamas, a toda la racita de la Ferración 5-7, vámonos por acá. Mi compa Patito, por acá recuerde la lavandita que andamos por acá en el patrocinio del compa Güero, andamos por acá en el patrocinio por acá de mi compa el Güero, y por acá andamos también con los Pérez del Saucito, por acá en el repertorio, por acá en el menú musical andamos con pura rolita pisteable, pura rolita perrona por acá. Miren nomás, nos habían puesto por acá el menú Los Rieleros, Primavera y Pepe Tobar, pero nomás que sea pisteable y entra, pues que se ha visto. Vámonos por acá sonando, mi compa Pato. Vámonos por acá sonando, que sigue mi compa Patiwi. Vámonos por acá delirando, hoy nomás.

mire nomás, y por ahí quedó ese temazo, por ahí quedó ese temazo. Vámonos por acá sonando. Adiós, amor, por acá de Conjunto Primavera. Por acá se anda reportando el patrocinador. Por acá se anda reportando el patrocinador. Por acá mi compita, el Güero Arbillo. Dice ahí, porfa, enfilatesa. A ver, mi compita, claro que sí. El corridazo por ahí de Camilo Padrón, dice. Saludos para el compa Camilo. Y después por ahí que suene la del Güero Arbizu. Claro que sí, mi compita. Vámonos por ahí enfilando el doble play, pues que se ha visto. Saludos por ahí para... A ver, por acá tenemos un... Por acá tenemos un mensajito por acá de un nuevo radioescucha. Claro que sí, dice. Saludos, viejo. Nuevo integrante por acá. Dice, saludos viejo, nuevo integrante por acá del Benja de Guanajuato, el Raimundo, Raimundo Guanajuato, dice por acá, a ver, dice Raimundo de Abasolo, Abasolo Guanajuato, claro que sí, miren nomás mi compita, muchísimas gracias por ser parte por acá de la Incesable Radio, bienvenido, pásele a lo barrido, agarre una sillilla y siéntese en el suelo. Vámonos para acá, vámonos para acá sonando. El saludo por ahí para mi compa el Benja. Muchísimas gracias mi compa Benja por acá por traer nuevos radioescuchas por acá. Anda el compa Pato en cabina. 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Bienvenido, mi compa, pásale, por acá andamos con rolitas pisteables. Pato, cómete un mazapán que la raza quiere escuchar rolas. Vámonos con Dios, amor, hoy no más.

0: hoy nomás, y por ahí quedó esa rolita de adiós, adiós amor, por ahí complacido mi compita por acá, esta rolita nos la había encargado mi compa el Benja, el saludo por ahí para mi compita el nuevo Radio Escucha, al compa Raimundo de por allá del mismísimo Abasolo, Guanajuato, donde radica usted mi compa, también en la Luciana, a ver, coméntele, el saludo por ahí para el Chaparro de Villa Hidalgo, que dice por acá mi compa el Chaparro.
1: Mi compa Patico, ¿qué le iba a decir? ¿No habrá que se pueda ahorita?
0: Sí, hombre. Claro,
1: con permiso de los patrocinadores.
0: Claro que sí, mi compa.
1: Los tres de la sierra, norteños de Jinaga, mi viejo, a ver, coméntele. Claro, y con permiso de los patrocinadores. Los tres de la sierra, norteños de Jinaga, mi viejo, a ver, coméntele. 10-4, aquí de parte de Chaparro, debe de algo, y 500 por el fierro.
0: ¡Ah, perrillo! Dijo la mosca. No, que querías 300, mi compa. No, que querías 300 por el pinche fierrillo. Saludos por ahí para mi compa Raimundo, por acá. Bienvenido a la Incesable Radio, mi compa. Miren nomás. Bienvenido a la Incesable Radio. Nomás aguante, vara, porque aquí todos los radioescuchas son bien llevaditos. No se diga un mentado Chaparro de Villa Hidalgo, que hijo mano. Saludos por ahí para toda la bandita, vámonos por acá sonando. Y miren nomás, bandita, ¿alguien sabrá algo por ahí del compa lechero? ¿Alguien sabrá algo por ahí del compa lechero? Si alguien sabe algo por ahí, siéntenmelo de valerito y me vuelva a formar. Vámonos por acá complaciendo, miren nomás. Vámonos por acá sonando el corrido de Camilo Padrón por ahí con los desertores de Sanguicho. Pero súbale a la bocinilla y aviéntese un gritillo. A ver, mi compa Camilo, destápese una caguama, mi compa. Destápese una coronita. ¿Qué está tomando, viejote? ¿Qué está tomando? Y salucita de la buena, viejón. Salucita de la buena por ahí. A ver, viejote, agarre una vinchi caguamilla. Agarre por ahí una chelilla, mi compa. Destápele y chúpele. Que no siento por acá sonando el corrido de Camilo Padrón por acá en la Insaciable Radio. Y puro San Luis Potosí y puro Laguna Verde y pura Insaciable Radio. Hoy no más.

0: Lagunillas, puro Lagunillas, San Luis Potosí, por acá el saludazo, por ahí para la muñequita Liz, que dice por acá la muñequita, a ver, coméntale muñequita.
1: Eso, con esa canción de Adiós Amor, me hiciste llorar, chau chau.
0: Hijo, mano, pásenle un pañuelillo a la muñequita Liz, el saludazo por ahí para mi carnalito, Patricio Rivera, por ahí para el chaparro de Villa Hidalgo, dice... Más callado, chaparrillo, más callado, pórtese serio. Dice por acá mi compa el Benja de Guanajuato. Viejón, póngase en María de la Luz. Estamos mi compañero y yo, el Raimundo. De casualidad, los dos dejamos a las novias y las dos se llaman igual María de la Luz. Hijo mano, mi compa, a mí se me hace que eso no es casualidad, mi compa, eso no es casualidad. No nomás tiene el nombre, mi compa, a mí se me hace que es la misma. No le vaya a pasar por ahí lo que a la rolita de los Tigres Son de North. Vámonos por acá sonando mi compa Patiwi. Los tres de la sierra complaciendo por ahí al chaparro de Villa Hidalgo. Y Fierro Coyoyao, hoy no más.
2: ¡Órale mi güero! ¡Levante toda la gente!

Y yo nomás, mi compa Patito, pórtate serio, mi compa, pórtate serio, ¿para qué se anda reportando el compa Raimundo? Dice, soy de Abasolo, Guanajuato, radico por acá en Luciana, por ahí se hay modillo, y me pudiera complacer con la canción, amigo, amigo cantinero por ahí de viento y sol, saludos para la colonia Guadalupe, y dice, y para María, María de la Luz Castillo, calle Morelos, Colonia Guadalupe, Abasolo, Guanajuato, claro que sí, por allá, hasta allá se va el saludazo por ahí para María de la Luz, a ver, mi compita Benja, a usted qué dirección le dio María de la Luz, mi compa, a usted qué dirección le dio María de la Luz, chao, dice por acá mi carnalito Patricio Rivera, pégale, esa carnal, hombre, enfílese por ahí esa rolita, dice Homero, Homero Grimaldo, por ahí de los típicos de Juan Torres, claro que sí, por acá ya se la sabe que andamos con rolita pisteable, por acá en el patrocinio por acá de mi compa el Güero, de mi compa el Güero y los Pérez por acá, y nomás mi compa Patito, vámonos por acá sonando, hasta cuándo por acá de los norteños, Dios nada.

Hoy nomás, y ahí quedó ese temazo. Por ahí quedó ese temita, no le afloje, racita, no le afloje, que si no, le afloja, claro, se chorrea. Sí, el saludo por ahí para el chaparro de vida, algo que anda sacando los prohibidos. Por acá el saludazo para la amiga Marian Jocelyn. Por acá la amiga Marian Jocelyn, por acá va a andar abriendo la cabina de Insaciable de mañana. En punto de las 7 de la morning, racita. En punto de las 7 de la morning. Mientras por acá, vámonos. 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Vámonos por acá sonando, mi compa Pato, que sigue. Por acá tenemos mensajito por acá de mi compa, el Benja de Guanajuato. Oh, sí, mi compa, yo pensé que le iba a pasar lo que al amigo taxista. Vámonos por acá sonando, mi compa Patiwi. María de la Luz con Chalino Sánchez. Hoy.

0: Rolita, vámonos por acá, vámonos complaciendo por ahí al compa Raimundo, que dice por acá mi carnalito el chaparro de Villa Hidalgo.
1: Mi compa para ti, güey, ¿qué le iba a decir?
0: Dígame.
1: Hay permiso de los patrocinadores, póngase una rolita.
0: Claro que yes.
1: Bueno, se dice, échense, sí, a ver, coméntele.
0: Sí, hombre.
1: Mario Portillo, Charino Sánchez y su banda brava, mi hijo. A ver, coméntele. Saludos para aquí, para mi canal Patricio Rivera, aquí de parte de Chaparro de Vidal, Chile, Fierro Colorado.
0: Chao. Claro que sí, mi compita. Miren nomás, por acá ya está en la lista. Ya se la sabe, Carolito. Yo se la pongo y la rolita también. Vámonos por acá sonando, mi compa, pa' ti, güey. Ella no se me olvida por acá, señor cantinero de viento y sol. Uy, nomás no chille.
2: Compadre Abel.
0: Nomás no chille.
2: Nos tomamos la última y nos vamos.
0: Uy, nomás. Aguántese, mi compa Raimundo. Aguántese, y como los meros machos.

0: temazo, y nomás, y ahí quedó ese temazo, ahí quedó ese temazo, por acá complacido, mi compita Raimundo, que dice por acá, y nomás, acá anda mi compa Lechero. Yo pensé que mi compa Lechero ya estaba planchando oreja, yo pensé que ya se estaba echando una dormidita, ¿qué dice por acá el viejón?
1: A ver, pinche perro, ¿cuánto te debo, perro, para pagarte, perro? Me ando riendo que quedé mal contigo, perro, a ver. Coméntale, pinche perro.
0: ¿Ah, sí?
1: ¿Cuánto debo pagarte, güey?
0: Échame unas croquetillas.
1: No, para pagarte la pinche canción que pudiste de perdido, güey. Ya que chingado, ¿qué te pague más, perro?
0: Ese mi compa Lechero. Qué rollo que echaba mi compita Portis y Senio. Hay que respetar a mi noche.
1: A ver, pinche perro, ¿cuánto debo, perro, para pagarte, perro? Me ando riendo que quedé mal contigo, perro. A ver. Coméntale, pinche perro. ¿Cuánto debo pagarte, güey? Si no, para pagarte la pinche canción que pudiste de perdido, güey.
0: ¿La qué?
1: Si no, para pagarte la pinche canción que pudiste de perdido, güey.
0: Ese, mi compa, Lechero. Portis y Serio, mi compa. Es más, siéntame. Siéntame al pinche pijamita. Siéntame lo de Valerito y me vuelvo a formar. Puro cotorreo, puro cotorreo. Por acá con mi compa Lechero, mi compa Lechero. No me vayas a espantar a mis... Radio escuchas, van a pensar que sí estás enojado, pero no. Mi compa Lechero es mi funda, ese mi compa Lechero es mi funda. Y es más, mi compa Lechero, pásale, ¿qué quieres, mi compa? Pásale, bienvenido, agarre una sillilla, siéntate en el suelo. Vámonos por acá sonando, mi compa Pato Homero Grimaldo, por acá con los típicos de Juan Torres. Hoy no más.

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1: Nomás, hoy nomás, así que sigue por acá, mi compa Pato. Vámonos por acá con algo de los Barón de Apodaca. Por acá, un temazo por acá, solicitado por mis compitas, los Rivera Brothers. El saludazo por ahí para el Chaparro de Villa Hidalgo. Por ahí para los patrocinadores que andan vaciando botellas. Por ahí para toda la racita insaciable que anda por acá en la sintonía perfecta. Vámonos por acá sonando, mi compa Patiwi. No, hoy no más.

0: Y por ahí quedó esa rolita por ahí de los mismísimos Barón de Apodaca. El saludazo por ahí para mi compa Pillamitas, por ahí para el Chaparro de Villa Hidalgo, que hice por acá el Chaparro.
1: Mi compa Batigo, ¿qué le va a decir? Ya queda con esas rolitas de los típicos de Juan Torres.
0: A ver, mi compa.
1: Póngase esta rolita. Se la pone esta y esta también. El dólar negro con los típicos de Juan Torres, viejo. A ver, coméntele. 10-4, aquí de parte de Chaparro de Hidalgo, Fierro Colorado.
0: Es todo, mi compa, por acá, Iri, nomás enfilando ese temazo. Andamos ya por acá, andamos entrando a la recta final por acá en el patrocinio. Andamos ya en la rectita final, hijo mano, como así, mi compa, Pato, que ya andamos por acá pegándole a la recta final. 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Claro que sí, por acá el saludazo, voy para el Pijamitas. Qué rollo que chao, Pijamitas, qué rollo que chao.
2: Sí, güey, aquí te ando escuchando, güey, pinche lechero, me la está haciendo de bronca, güey, porque yo dije, sé qué chingos, güey. Sienta mal esa pinche lechuga, güey, junto contigo, cabrón, me lo andas encandilando. Y saludos para toda la bandera que está bien conectada, mi pati, güey.
0: ¿A poco? Está bien encandilado, mi compa lechero, está bien encandilado, mira. Siéntamelo, siéntamelo de valerito y me vuelvo a formar. Es más, ya dile que se eche una dormidita. Ya dile que se eche una dormidita, porque si no, mi compa el caballito, no, mañana le va a dar unos chiricuazos. Vámonos por acá sonando, mi compa, pati, güey.

pero siéntamelo al perro. Pobre pinche basuriento, ya está peda la chingadera. Pobre hombre, eso sí es bueno, la pobre pinche mugre chingada.

0: naturaleza. Y ha sido mi vida trabajando el sombrero y el campo para mantenerme con mi esposa y mis hijos.
1: Y hasta la vez lo seguimos haciendo, los sombreros.
0: Yo soy de Tierra Caliente.

con una canción también de las que nos apoyan donde quiera que estamos. Gracias a toda la gente del hermoso estado de San Luis Potosí, de Zacatecas, de Coahuila, por ahí. Vamos a cantarles esto con mucho cariño. Algo.

0: A mí me gustan los corridos porque son los hechos reales de nuestro pueblo.
1: Sí, a mí también me gustan porque en ellos se canta la pura verdad.
0: Pues ponlos pues,
1: órale, ahí va.

de las canciones que le llamamos las canciones caras, compadrito. Una canción bien apoyada por toda la raza de Zacatecas ahí. La gente de Río Grande, Zacatecas, de Las Piedras, de la Florida, de San Lorenzo. Este cancionón, gracias a Dios, gracias a ustedes por el apoyo. ¡Ale va! Se llama Plato de Segunda Mesa, dice.

0: deseos e ilusiones, sumados al trabajo, la perseverancia y dedicación, son el resultado de tener a los Rieleros del Norte, una gran institución originaria de mi tierra querida, Ojinaga, Chihuahua. Para mi compadre Daniel Esquivel, el Chato Esquivel, Pemo González y todos sus integrantes, mil felicidades, enhorabuena, de su amigo de siempre Luis Sánchez y su corazón norteño.
1: Así es, mi amigo, ¿cómo está?
2: ¿Cómo va, compadre?
1: Hola, amigo.

0: los papás de ustedes se brincarían las cercas, porque yo...
1: Ya nos habían dicho, compadre.
0: Ya nos habían dicho que somos gemelos con el
2: compadre. Aparte de que se parecen, yo les veo...
1: Cuando andes briago y no puedes venir, ahí me echas un grito.
2: Tienen la misma barba, están chaparritos, están medio gruesos.
0: Y cantando bueno, bonito.
1: Hasta en pero si no, él está más feo, él está más feo, si no.
0: ¿Quién sabe?
2: Híjoles, ahora sí me la pusiste.
0: A ver, muchachas, no, no es cierto. Pero lo bueno, mi compa Betito, que los dos componemos y los dos cantamos bonito.
2: Y la verdad,
0: compadre, y esa noche quiero que brindes conmigo, compadre, porque estamos bien contentos de estar esa noche contigo, ¿verdad, Dios? Andamos bien enfiestados, ¿verdad, Dios? Y porque se echó el mezcalazo, nos vamos a cantar mi último contrabando, mi viejo.
1: ¡Arre!
0: ¡Que suene bonito, mi compa Piri!

ya estamos acá por acá de vueltecita, gente. Ya no extrañen a la Marian, que ya regresó. ¿Cómo amanecieron? Good morning por la mañana, gente. Venga, Chevacá, y repórtate, repórtate en cabina, que ya andamos por acá. Excelente, excelente inicio de semana. ¿Cómo amanecieron? ¿Cómo andamos, gentecita? Venga, Chevacá, y repórtate, vente, vente. Tenemos horitas disponibles para tu programación. Hoy nomás vamos agarrando saborcito de inicio de semana.

reportándose es que por acá nuestro buen Blanco. ¡Qué milagroso que anda usted por acá! ¿Cómo le decimos, Blanquito? ¡Excelente, excelente lunesito!

0: acá también ya reportándose nuestra buena amiga Muñequita Liz. Vamos a ver qué nos dice por acá.
1: Buenos días, mi chula. Saludos para ti en cabina y saludos para todos los conectados. Y ya se les extrañaba dónde andaban
0: no, bien perdidos.
1: De
0: pronto
1: me hubieran
0: perdidos.
1: Mandado un mensajillo a mi teléfono para saber cómo estaban. Oye, ay, por favor, te encargo, castígame con los invasores.
0: Hoy
1: y muchas
0: nomás.
1: Gracias.
0: Vámonos, recio, muñequitas, con toda la actitud, ¿cómo que no? Y ya tomaste cafecillo.

0: hombre, esa muñequita, no tuvimos chance ni de despedirnos. Nos castigó muy feo por acá el WhatsApp, no hombre. De veras nos hizo sufrir, pero ya regresamos, ya no me extrañes. Amaneciste con todo, con toda la actitud, mira nomás. Y eso por acá enfiladita tu canción, para que te aloques, bebé, y le arranques el botoncillo.
1: Pues ya me tomé un cafecito, mi chulis, pero ahí ando preparándome unas enchiladas rioverdenses, como hay que.
0: Chao, y yo con hambre. No, hombre, mándenme uno para acá. No, yo ya tomé cafecito ahora sí. Hoy sí me dio chance de tomar. Buen provechito, muñequita. A ver, mándanos una fotillo por acá.

pasó nomás, muñequita? Arráncale el botoncillo, que esa rolita ya es para ti. Dice por acá. Ay, pónmela de invéntame. A ver, flaco, ¿con

Mira nomás, mira nomás, hoy nomás, por acá del repertorio para el flaquito con Marco Marroquín, claro que ya es, alócate bebé y arráncale el botoncillo que esta rolilla es para ti. Por acá también ya reportándose, Pablo Rodríguez dice, ya regresó el perdido, un saludito para el Morris Forever, claro que sí, ¿cómo amanecimos Pablo? ¿Cómo estamos? Ya es lunes, gente, excelente inicio de semana. Mira nomás, arráncale el botoncillo. Y alócate, bebé, con esta rolita.

Hoy nomás ahí quedó esta rolita. Por acá, venga, chef, acá, lócate, bebé. Y vénganse, pónganme a chambear. Andamos con toda la actitud del lunes. Bendecido lunes, gentecita. A ver qué andamos haciendo. ¿Ya desayunaron? ¿Ya van a la chamba o qué show? Hoy nomás, pónganse a bailar.

0: Hermosillo, La Máquina Cumbiero, ¡bailalo!
1: ¿Qué más? ¡Hoy no más! No, hombre, ya se me andaba yendo esta rolita. Para acá, con terminación 7081, dice por acá, buenos días. ¿Me puedes poner la de La Máquina, por favor? Y gracias, claro que ya es. ¡Pero baila la chiquilla! Y mándanos un videito por acá para La Insaciable. Dice por acá... Ya se antoja un botecillo, una caguamita. ¡No, hombre! A mí se me antoja un cafecillo con pan. Está, pero si bien sabroso, para echarnos un cafecillo. Hoy nomás, alócate, bebé, y arráncale el botoncillo, pero ponte a bailar.

más ahí quedó esta rolita para que se ambienten y vayan agarrando ritmecito. Hoy lunesitos, gente, inicio de semana. A ver qué nos dicen por acá. Más triste. Dice por acá el flaco que ya se echó la tacilla de café. Agárrense la escobilla y póngale actitud al lunesito, tira nomás.

Mira nomás, mira nomás, ya reportándose por acá el cadáver de la novia, dice por acá. Hola, ¿qué trae, cadáver? ¿Qué trae? Venga, chepa acá, loca tu bebé, y pide tus rolitas, pide tus saluditos. Póngame a chambear, mira por acá, ¿dónde andas, Cash? Venga, chepa acá, que ya volvimos, ya no me extrañen.

nomás, dice por acá. Bien, gracias a Dios, corazón, trabajando, correteando los dólares. Hoy nomás, agarre muchos para que nos mande un montón. ¿Qué andan haciendo, gente insaciable? Véngase para acá, pónganme a chambear, pónganse a bailar. Andamos con toda la actitud del lunes, ya es lunes. Hombre, ya mandaba por regresar, muñequita. Ya extrañaba andar por acá con ustedes.

Please, soy como el ave Fénix con Lily Cortés. Claro que yes. Ahí viene tu rolita. Para que te aloques, bebé, y le arranques el botoncillo. Pero antes, báilate. Báilatela. La parabólica, muñequita. Hoy nomás.

0: por acá dice, la verdad yo sí los extrañé. Ay, muñequita, no, hombre, yo también ya andaba por acá, no, que le decía al pato. Ya quiero volver y nada más nadota, no, este WhatsApp sí nos hizo sufrir. A ver, ¿qué nos dice por acá nuestra buen muñequita? A ver, vamos a ver.
1: Son las. Bailamos, mi chula, que se vea que es lunes con toda la actitud.
0: ¡Claro, chao, que chao! Es. Venga, chepa acá, muñequita, vamos a bailarla.
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0: más, hoy nomás, muñequita. Alócate, bebé, y arráncale el botoncillo, que esa rolita es para ti, claro que sí. Recuerden, gente, que ahorita, por el momentillo, andamos todavía ya no con fallas. Pero sí tenemos algunas restricciones, así que mándanos mensajillo. Mándanos mensajito.
1: Caminar.
0: Y con gusto te vamos a complacer.

mira nomás, por acá dice, saludos Marian, aquí andamos. Por ahí enfílate, acaríciame lento de grupo Maquillis y súbale. Alócate, bebé, que ya está por aquí tu rolita enfiladita. Por acá también ya reportándose la perrota Ira nomás. Buenos, buenos días. Good morning por la mañana, perrota. ¿Cómo amanecimos? ¿Cómo estamos ya con toda la actitud? ¿Qué dice por acá? La muñequita, solas porque no tenemos bailador. Hay que agarrar la escoba, muñequita. Ira nomás. Matamos dos pájaros de un tiro. Hoy nomás, hoy nomás.

Recuerden, gente, sí, ya, que tenemos horitas libres para su programación. A ver, nomás. Era por acá ya reforzándose el Cash. ¿Dónde andabas, Cash? ¿Qué te andabas haciendo? Por acá dice Pablo. Hoy sí, ponme el 6, please. Claro que sí. Ahí va tu rolita.

0: otro más? A ver, ¿qué dice por acá nuestra buen muñequita?
1: Mi chula, ay, por favor, te encargo, por obvias razones, de La Maquinaria Norteña, especial para mi amorcito Misael, que él sabe que lo quiero mucho y va dedicada con mucho cariño y mucho amor para él. Y Don Cash andaba de lo amarillo en otra lomita, por eso. Ah, no, se me olvidaba que él es el que se le va la señal y que no trae señal en ningún lado donde anda. ¿Cómo hay que comentarle?
0: Hoy nomás, Cash, ¿qué te digo? ¡No, hombre! Luego se reportó por acá el Cash. ¿Qué dice? Mira nomás. A ver, Cash, ¿dónde andaba? ¿Dónde andaba de chapulincillo? No, él no anda de chapulín. Esos son falsos. Falsos, falsos, por acá. También ya reportándose Chuy. Dice, buenos días, saludos, feliz inicio de semana. Excelente, excelente inicio de semana, Chuy. Bendiciones. Venga, chepa acá, ya es lunesitos. Mira nomás. Por acá también dice, buen día, me pones la de Chau Chau, amor, por favor y gracias. Claro que sí, terminación 4097, ahí viene tu rolita ya enfiladita por acá.

0: dice por acá el buen amigo Freddy.
1: Claro, muñequiteles, a mí se me va la señal. No anda ahorita de chapulín.
0: ¿Oilo?
1: No había nada bueno para andar de chapulín.
0: Hoy nomás, ¿qué te digo, muñequita? Ya denle un zape al Freddy, que no anda por allá. A ver, Freddy, alócate, bebé, y pide tus rolitas. Andas bien seriesote el día de hoy.

¡Súbele, súbele, muñequita loca de bebé! Y arráncale el botoncillo, mira qué dice el cash. Ay, con tu permiso, te enfilas, porfa, la de amor cholero con tren locote. Claro que sí, cash, nomás porque andamos con toda la actitud ya de regreso por acá para que no me extrañes.

nuestro buen amigo Alison Aguilar, que ya anda en sintonía con nosotros. Mira nomás, ya volví, ya no me extrañen. Por acá también el Chuy dice: buenos días, Mariam. Saludos desde la Ciudad de México, Alcaldía Venustiano Carranza. Aquí escuchando la Insaciable Radio, la suerte.

¿por qué se me puso otra vez? por acá, esta rolita, terminación 4097, show, show, amor. Hoy nomás, esta rolita, terminación 4097. Amanecieron, pero si bien dolidotes, tira nomás, arráncale el botoncito.

Dice por acá, dice, ¿a quién chinga, mija, sacando la empresa adelante? No creo. es todo, Cash. ¿Qué dice? Andamos... Uy, ¿qué te digo? No, hombre, Chapulín. Por acá ya reportándose el compa Javi. Buenos días, ya se les extrañaba, saluditos y bonito inicio de semana. No, hombre, ya no nos extrañen, ya regresamos, ya volvimos con toda la actitud. Tenemos programación disponible, irá nomás.

0: hoy nomás el cash.
1: La magia muera. ¿Qué dice?
0: Que el amor chiolero. Por acá dice. A ver. ¡Ay, ya se me fue! Muñequita dice, ¿dónde anda la teacher y la chaparrita de Hidalgo? No se nos han reportado. ¿Dónde anda chaparrita de Atlanta? A ver, venga, Chapaquín, repórtate. ¿Qué dice por acá el buen Freddy?
2: No, yo no me voy de Chapulín, mija. Ya sabes que siempre ando aquí contigo. Ay, chiquita bebé.
0: ¿Oílo? ¡Es todo, es todo! ¡Así nos, Goofy!

0: Le vamos a creer al Freduski, le vamos a creer.
1: Tierra Blanca se encuentra muy triste, ya sus calles están desoladas.
2: Nada más no te me pongas nerviosa, mija. Contrólate.
0: ¿Cómo se dice? Tú tranquila y yo nerviosa. Bueno. No, hombre, nada de eso, Freddy.

0: A ver, ¿qué dice por acá? ¿Qué dice la muñequita?
1: No, mi chula, dice que él no se va a ninguna otra lomita porque él te es bien fiel, dice. Hoy lo anda bien desatado ahora este don Freddy. ¡Alócate, bebé!
0: ¡Alócate, bebé! ¡No, hombre! Si el Cash ya me extrañaba. A ver, ¿qué hizo todos estos días que no andaba yo por acá? A ver, ¿dónde andaba? A ver, coméntanos por acá. ¿En cuál lomilla andaba, Freddy?

Jackson Aguilar. Por acá para el bomboncito, mira nomás. A ver, bomboncito, hazte llegar, repórtate. Tenemos horitas libres para tu programación.

0: muñequita?
1: Mira, mira nada más, quién lo hubiera, y anda sacando su lado romántico, como hay que coméntale.
0: Ay, ay, ay, mira nomás. Vamos a creerle, muñequita, en fin, hombres. Por acá dice el Cash. Saludos a mis carnales Elvis, Teo, Arturo, para la muñequita Liz, el compa Misael, a la perrota. Para ti en cabina, mija, y a todos en sintonía. ¡Ánimo, ánimo, ánimo, mi Cash! Hoy nomás, ¿qué dice por acá? Claro que sí, Pablo Rodríguez. Ahí viene tu rolita. Dice por acá, liberación de la tentación o liberación, please. Claro que sí. A ver, déjala, la busco y la encuentro. Ahorita sale tu rolita.

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1: Dile, dile, nomás estás por una coca y un pollo. Dice por acá, please, te encargo, tienes razón. Con primavera y muchas gracias, claro que sí, ya está aquí casi saliendo. Mira nomás, ya la agüita de Jamaica quedó lista. Mándenme una para acá. Hoy nomás, alócate, bebé, y arráncale el botoncillo, muñequita, esa rolita es para ti.

todos nomás por faltar tanto hasta mediodía. Ya por acá, mija, y con tu permiso, te enfilas porfa la de Dime, Dime con Primavera. No, hombre, es bien temprano para que pongan esas rolillas. Échale un traguillo al café, Freddy.

estás, Freddy? ¡Achacha! Échale un sorbillo al café. Por acá también Pablo Rodríguez, mira, ya ando destapando una fría. Yo tengo frío. Mándenme en otro cafecillo que ya me acabé el mío. Por primera vez con Temerarios, please. Para mi compita Morris, claro que sí. Ahí viene esa rolita.

Pero que ya te diga, Freddy. Por acá, alócate, bebé, y súbele, arráncale el botoncillo. Pablo Rodríguez, que esa rolilla ya es para ti. Mira nomás, ya está aquí afuerilla.

Dice por acá, el buen compa Javi de Xeliscas Company. Amanecimos medios crudos y borrachos, pero iremos por un café. Ponme una canción del cártel.

la crudation. Yo nunca he andado cruda, gente. No me lo van a creer, pero sí. No, hombre, pues, ¿qué te digo? ¿Qué te digo, compa? ¿Qué dice por acá? Esa no, por favor. Please, adiós, amor con primavera. No, hombre, ¿qué les digo? Es bien tempranillo y ya queremos chillar. buen provechito, muñequita. Mira nomás, qué rico se ve. Puras pa' chillar. Venga, chepa acá, le presto mi hombro.

otra vez esa rolilla, ¿qué te digo, Marian? ¿Por qué las enfilas doble? No, hombre, Chapulín. Me aloco de más, bebés. ¿Qué les digo? a ver, ¿qué dice acá? Mira, Cash. ¿Qué te digo? Saluditos por acá a todos los que están en sintonía con nosotros. Para el buen Freddy, para Patas Plana, el Gancito Ferrado 57, Muñequita Liz, compa Javi, Pablo Rodríguez, la chula Mari, Chuy, para la amiga Vale, para Chaparrita de Atlanta, para Chacorta, terminación 4097, para el compita Misael, para Perrota, para el Conde, el Pijamas de los Aferrados 57, para el Flaco, terminación 7081, para Alison Aguilar, el Chaparrito de Villa Hidalgo, el Caballito Ferrado, para Vanesita Rocha, para Guarismisquies, Aferrado 57, Raimundo, Pañito F1, Niño de las Caguamas, para el Bomboncito, para el Benja de Guanajuato, Patricio Rivera, para Isabel, para la Barbie, para la Bonita 956, para tu cancita, Chaparrita de Hidalgo, para el Negro de los Aferrados y para toditos los que andan por acá. Los que andan por acá en sintonía, tenemos horas disponibles para su programación. A ver, ¿quién dijo yo? ¿Quién va a ser el bueno del lunes? Alócate, bebé, y pónganme a chambear. Pídanme sus rolitas, sus saluditos. Ven que descansé una semana, hombre. Y no me ponen a chambear.

show. Mira nomás, no hombre, esas rolas. Hoy nomás andamos con toda la actitud del lunes, gente. Por acá también ya reportándose Gabino Barrera, que dice acá: venga, chef, para acá, Gabino, que ya estamos por acá en cabina, para que ya no me extrañe. Marian Elizalde ya está con ustedes nuevamente. ¿Qué anda haciendo? ¿Cómo amaneció? Mira, la muñequita anda con toda la actitud. Arráncale el botoncillo, muñequita, y alócate, bebé. Tenemos horas disponibles para su programación. A ver, ¿quién dijo yo? ¿Quién va a ser?

No, hombre, me ausenté casi una semana. Pero ya volví, ya no me extrañen. A ver, Gabino, pide tus rolitas, pide tus saluditos, ponme a chambear. ¿Qué dice? ¿Oilo?

Dice por acá, ¿qué anda haciendo el viejón con exterminador? Para Pablito clavó un clavito. Ahora sí me salió. Ya está por acá enfilada. ¿Qué dice el Cash? ¿Irá? ¿Qué traes, Cash? ¡Aplácate! Ay, no, tú de veras me haces reír.

0: A ver, Pablito, clavó un clavito, alócate, bebé, y súbele al botoncillo que la rolilla que sigue ya es pa' ti. ¡Hoy nomás! ¡Arráncale el botoncillo, Pablo!
1: Ya naciendo, mi viejón.
2: Ya llevas muchos días tomando, mijo. Ya párale y vete para tu casa.

0: ¿qué dice por acá el Cash?
1: Hola, mija, ¿cómo estás? Que ya le quieren echar nueces a mi changa. A ver, coméntale, mija.
0: ¡Oy! Era el Cash, no, hombre, anda bien filudo. ¿Qué te digo?

0: nomás a ver qué dice por acá el Cash.
1: Ah, no te creas, mija, ya sabes, puro cotorreo aquí.
0: ¡Claro que yes! No, hombre, Cash, andas, pero si bien, no, ya sí se ve que nos extrañabas. Bien, sus rolitas, gente, sus saluditos. Pónganme a chambear y véngase para acá, alócate, bebé. ¿Qué tenemos? Tenemos horas disponibles para tu programación. A ver, ¿quién dijo yo?

dice por acá el buen Gabino Barrera, una rolita de grupo Quilate, ay cha cha, ay ya ya. Ya está enfiladita por acá esa rolita para que te aloques, bebé, y le subes, le arranques el botoncillo. Tenemos horas libres para tu programación. A ver quién dijo yo. Con ustedes estoy hasta las 12 del mediodía. Para que me manden unas gorditas.

dice por acá, pon la de 35 Sur con los Ávila. Ahí para Javiercito, Juan Oviedo y Perro Trejo, que andamos acá por Oklahoma hoy nomás. El saludito hasta Oklahoma City, claro que yes. Arráncale el botoncillo y alócate, bebé, que esta rolita es para ti. Hoy nomás.

Destapen si unas bien el odias y saludito de la buena. Claro que yes, acá para el saludito para Javiercito, Juan Oviedo y Perro Trejo, claro que yes.

ahí quedó esa rolita, el saludito hasta Oklahoma. Hoy nomás, ya lunesitos, gente, recuerden que tenemos horas disponibles para su programación. A ver, ¿quién dijo yo? No, hombre, muñequita, mándame unos pa' acá, era que es delicia, no. Y ahora acá también reportándose Chacorta Pérez. ¿Dónde andabas perdida? Así te extrañé. ¿Hoy le creemos o qué? No, hombre, tenemos unas fallillas por aquí en el WhatsApp, pero ya volvimos con toda la actitud. Pónganme a chambear.

Diosito Insaciable. Mira, ya se quedaron bien quietecillos. Al Freddy de segurito que ya se le fue la señal. ¿Verdad, muñequita? Mira nomás el saludito por acá a la muñequita. Para Chacorta, dice por acá, complázame con la ametralladora de Salino Sánchez, por favor, mi amistad. Claro que sí, ahorita sale tu rolita. Por acá el saludito para la amiga Vale, para la chula Mari.

vida. Hoy nomás, alócate, echa corta, alócate, bebé, y arráncale el botoncillo, ese rolito es para ti. Míralo.

hija, por ahí con tu permiso, ¿me puedes poner el sapo con Chalino? ¡Claro que sí, Freddy! Para que no te nos muevas.

¡Ay, que no! Mi buen amigo Freddy dice por acá, Chacorta, compláceme con la de los chismes con Chalino Sánchez. ¡Ay, por favor, mi queridísimo Cupido! ¿Oye? ¿Qué te digo? ¡Ay, arranca el botoncito!

se alocaron. Es todo, bonita es todo. ¿Qué dice por acá? Ya me salió competencia.

hoy nomás. Súbale, súbale esa rolita. Por acá estamos esperando a nuestra patrocinadora para comenzar con esta programación. Así que no te muevas, no te nos muevas de la bocinilla, porque arrancamos con

No se nos muevan, gente, no se nos muevan de la bocinilla. Recuerden que vamos a comenzar con este patrocinio con la muñequita Liz y con Pita Misael. Así que ni se nos muevan de la bocinilla para que te aloques, bebé. Tenemos barrita libre. Hoy nomás vamos a...

0: permiso por acá el compita Freddy.
1: Mija, por ahí con permiso de los patrocinadores, puedes enfilar la de...
0: ¡Aguanta, Freddy! ¡Aguanta!
1: La de Mafia Nueva Sinaloense con el Commander, porfa.
0: ¡Claro que yes!
1: Y la de... Por favor, no cuelgues también con él.
0: ¡Claro que
1: gracias, yes! Saludos a todos en sintonía. ¡Ánimo, chiquilla!
0: ¡Ánimo, ánimo, guys! Ahorita vienen tus rolitas. Deja, arrancamos con la programación. Este celular nomás no se apura, no, hombre. Ya lo voy.

0: Estamos por comenzar ese patrocinio. Por acá para la muñequita Liz y para nuestro compita Misael. Muchísimas gracias. Así que alócate, bebé. Ya tienes por aquí tus cancioncitas enfiladas. Mira nomás. Para que te aloques, bebé. Tenemos buen ambiente, buena programación. Tenemos barrita libre. A ver qué dice por acá nuestro buen amigo Cash.
1: Mija, por ahí con permiso de los patrocinados, puedes enfilar la de la de Mafia Nueva Sinaloense.
0: Claro que
1: con
0: ya, el Commander, ya están por acá enfilada, Cash.
1: Y la de, por favor, no cuelgues también con él.
0: Oílo nomás.
1: Trae saludos a todos en sintonía. Ánimo, chiquilla.
0: El saludito, Freddy.
1: Mira, pinche pato, que en vez de irse de parranda, el güey, que compra otro teléfono, el güey.
0: ¿Verdad que sí, Freddy? Lo más triste que es el mío. El mío es el que ya no sirve. Mira nomás, vamos a arrancar con esta programación para nuestro compita Misael y muñequita Liz. Con esta rolita iniciamos esta programación. Gracias por acá nuestros patrocinadores. Alócate, bebé, y arráncale el botoncillo.

Mira nomás, mira nomás. Arrancamos, arrancamos con esa programación. Nuestro compito Misael y para muñequita Liz. Mira nomás, por acá ya tenemos unas enfiladitas. Arráncale, arráncale el botón y alócate, bebé. Hoy nomás, Freddy.

Mira nomás, mira nomás, ahí quedó esta rolita. Por acá dice Marian, saluditos por ahí, te enfilas, ¿dónde estarás, amor? De Tropical Panamá, y saluditos a mi muñequita, y súbele, alócate, bebé, arráncale el botoncillo, hoy nomás.

0: ¿Que yo qué? No sé ni lo que dice.
1: Soy nomás Freddy de tu repertorio por acá. Arráncale el botoncillo. Dice por acá, hey amistad, con el permiso de los patrocinadores, complázame con la rolita Dolor de Amor con el compa Fantasma. Claro que sí. Ya está por acá enfiladita. Hoy, alócate bebé, alócate y arráncale el botoncillo.

0: ¿qué dice por acá nuestro buen amigo Gabino Barrera?
1: Oye, mi chula, ahí me bloqueas a la patrocinadora.
0: Hoy nomás.
1: Para yo pedir rola nomás.
0: ¿Qué me la bloqueas, por favor? Gabino Barrera.
1: Porque no me va a dejar pedir ninguna.
0: No, claro que sí. Hoy nomás, dolor y amor. A ver, por acá, ¿quién nos pidió? El Chacorta Pérez. Arráncale, arráncale el botoncillo y alójate, bebé.

Dice por acá la amiga Vale. Hola, buenos días, Marian. Saluditos. Es que ando apurada, amiga, recogiendo el desorden que me quedó en casa de la fiesta. Irá nomás, ¿por qué no nos invitaste, Vale? Hoy nomás, Gabino Barrera, arráncale el botoncillo que ahí suena. Ahí suena tu rolita. Sí me podrás complacer con la canción de Quiero Verte Otra Vez de Códice y Sedúceme de Maquilis. Ya están por acá enfiladitas, ¿vale? Para que no te nos muevas, le arranques el botoncillo y te aloques, bebé.

0: vamos a ver qué nos dice por acá nuestra patrocinadora, la muñequita Liz.
1: No, es al revés. Por favor, me lo bloqueas a Gabino Barrera. Porque nomás. Él anda de chapulincillo por ahí en otras tierrillas. Como hay que coméntale. Saludos para Chacortita y para el amigo Jera, que ya no se reporta por ahí, que ya no sé nada de él. Y para todos los roferos sin sueño. Chao, chao.
0: Ay, queda el saludillo. Por acá tenemos ya rolitas enfiladitas. Por acá también ya reportándose el buen amigo Conde. ¿Dónde andas, Conde? ¡Qué milagrazo! Saludos en sintonía, dice por ahí, con permiso de los patrocinadores, te encargo doble play, Dulcemente Enamorada, Los Mier y Mátame Muy Suavemente, Tropical del Bravo. ¿Qué? Que se me trabó la lengua. Arránquenle el botoncillo, bebé. Recuerden que tenemos barrita libre con nuestros patrocinadores, Muñequita Liz y Compita Misael. Claro que sí, por acá, ahí vienen estas rolitas. Alócate, bebé. Más, amiga, vale, arráncale el botoncillo. Esta doble play es para ti.

0: noche.
1: Dice acá la amiga Vale. Muchas gracias, amiga. Ahorita le vamos a subir, aunque me quede agarrando el botón del volumen. Es todo, amiga Vale. Y báilale.

solas. Mira nomás, no hombre, Conde, ¿qué te digo? Dice por acá, ¡qué milagro, Miriam! No soy Miriam, soy Mariam. No me cambien el nombre y ya hasta se me anda olvidando tu nombre de tanto tiempo. Ira Conde, te vamos a dar un zape. Ya vienen tus rolitas, Conde, así que no te nos muevas, alócate, bebé, y arráncale el botoncillo. También por acá el Cash. Dice, con el permiso de los patrocinadores, enfílate, porfa, la de sobre mis pies de la arrolladora. Oye, el Conde, el Cash, es el Cash, mira, ¿qué te digo? Es karma instantáneo, Conde.

Muchísimas, muchísimas gracias por acá a nuestros patrocinadores. Hoy nomás, Conde, arráncale el botoncillo, por acá vienen tus rolitas. Saluditos, saluditos por acá, dice la amiga Vale, para la muñequita Liz y claro, para ti. Gracias, mi chulilla. Hoy nomás, Conde, arráncale el botoncillo y alócate, bebé. Tenemos barrita completamente libre.

0: doble play para acá, para el Conde. Por acá, ¿qué nos dice nuestra patrocinadora? A ver.
1: No, hombre, mi chula, a mí no me dices muchas veces para bailar. Yo soy bien buena para bailar y me gusta mucho bailar.
0: No, hombre,
1: hasta
0: yo
1: mi amorcito
0: en la otra vida.
1: Me dice, ya por favor, párale, mi amor, porque pareces una pirinola.
0: No, hombre, yo mendigo. No, yo también. Por acá también. Yo fui en la otra vida, fui la chona. Tijuana la cubana también.

0: ahí quedó esa rolita para el buen amigo Freddy, a ver qué dice por acá.
1: Entonces, ¿cómo te vamos a poner? ¿Chona o
0: no,
1: Juana
0: hombre,
1: la Cubana?
0: La Chona y luego con esa Juana la Cubana.
1: Que no se antoje bailar.
0: Me quedaron bien cortas esas morras, no hombre. A mí el día que repartieron el gusto por el baile, yo me formé 10 veces. Hoy nomás, esta rolita sale por acá para el bomboncito. Arráncale el botoncillo y al loco.

0: dice por acá Pablo Rodríguez, saluditos a los patrocinadores y para mi amiga La Tucancita. Claro que Jess, ahí quedó el saludito. A ver, coméntanos por acá, ¿qué andan haciendo? ¿Qué andan haciendo? Ya estamos por acá en la recta final. A ver, vamos a ver qué nos dice por acá el compa Gabino, Gabino Barrera.
1: Qué chula, ¿no? Hombre, antes creas de la chapulina, de la muñequita. Allá la hermana chapulina de la web. Están liando de chapulín. Yo ni sé qué es eso. Oye, ponte una rolita. Sin permiso de tu patrocinadora y el sin permiso del compita Misael. Una de Rogelio Garnica. El moro. Ah, no, el este. El papi chulo y el del Morral. Y el moro de Tepehuán, el conejito, porfa. Saludos para todos.
0: 3x1, hoy nomás. Yes, ahorita salen tus rolitas. Que sin permiso de la patrocinadora. ¿Cómo ves, muñequita, por acá?
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0: Mira nomás, muñequita, mándame un taquillo. Ay, no.
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0: Mira qué bonitas tortillas hizo la muñequita.
2: Eso vale.
0: Please, pequeña y frágil con Tropical del Bravo. Claro que yes.

Por acá dice el compita Misael, Marian, por ahí te enfilas, suerte tenido de Sagitario Musical, dedicada para mi muñequita Liz. Y súbale, alócate bebé, ira nomás, ahí viene tu rolita.

dice por acá. Bueno, ni modo, pónselas al fiel. Ahí van, Gabino Barrera, tus rolillas. Nomás por fiel, por acá la insaciable.

rolita, con esa rolita yo me les paso a retirar, gente. Muchísimas gracias por acá nuestros patrocinadores. Que tengan un excelente inicio de semana con la bendición de Dios. No se nos muevan de la bocinilla, gente, que sigue por acá en cabina Patigui. Irá nomás con programación especial para el muñeco. Puras norteñas con sax. Oy, oy, oy.

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mi bandita insaciable, qué rollo, qué chon, qué rollo con el pollo, cómo andamos, toda por ahí, toda la racita insaciable, qué rollo con el pollo, coméntele, pero coméntele, quién anda por acá, le escucha, levante la mano, parpadee tres veces, pero coméntele, el saludo por ahí para mi compa, el niño de las caguamas, por ahí para todos los aferrados de las 5-7, por ahí para mi compa Pijamitas, por ahí para mis compitas de Cheliscas Company, el saludazo para los Rivera Brothers, por ahí para Gabino Barrera, para mi compita Héctor Cabrera, por ahí para mi compita Gancito, por ahí para la chula Mari, por ahí para Isabel, el saludazo para el señor de los cielos, a la amiga Vale, a tu cancita de Jalisco, por ahí a la chaparrita de Atlanta, al compa Cash, a mi amistad Chacorta Pérez, siéntenmelo, bandita, el pato llegó a cabina y por acá llegó con patrocinio, con mi compa el Chucho, con mi compa el Muñeco, y andamos al ritmo de pura norteñita con sax, bandita, y para que se pida por ahí su temazo, y le mande por ahí los cordiales al patrocinador, el compa Pato en cabina, hoy nomás.

0: Tacha Corta Pérez dice: Patiwi, pon mi rolita, Patiwi, pon mi rolita. A ver, ¿cuál será tu rolita, mi compa? ¿A poco tienes tu canción? ¿A poco tienes también canción como la del pato? A ver, coméntale. Pero coméntale, mi compa. Esa rolita, mira nomás, esa es la del Patiwi.
1: Ay, güey, ya se me olvidó. Soy Pascual y soy homosexual.
2: Soy Pascual y soy homosexual.
0: ¿Cómo hay que, mi compa? ¿Cómo hay que, mi compa? A ver, ¿a poco usted también tiene la suya? El saludazo por ahí para la muñequita Liz, por ahí para mi compita Misael, por ahí para mi amistad Chacorta Pérez. Vámonos complaciendo a mi compa el Chucho. Vámonos complaciendo.

Así baila la chuchu, baila la chuchu. El saludo para ahí, para mi compita Misael. ¿Qué dice por acá el viejón? Saludos a mi, dice, saludos mi compa, aquí andamos. Por ahí, enfílate el corrido de Juan Marrata, por ahí de Conjunto Agua Azul. Y saludos para el compa muñeco, por acá parte, de parte, por acá de mi compita Misael. El saludo por ahí para la muñequita Liz. El saludo por ahí para la muñequita Liz. Por acá el saludazo por ahí para mi compa el flaco. Qué rollo, qué chao, mi compa flaco. Saludcita de la buena, viejote, pásale a las norteñitas con sax. El saludo por ahí para el compa Gancito, para el Piamitas, por ahí para la chaparrita de Atlanta, por ahí para el compa Cash, por ahí para el Patas Planas, al compa Chuy, hasta la Ciudad de México, el saludazo. Por ahí para mi compa Raimundo, Raimundo de Abasolo, Guanajuato, al compa Benja, al compa Conce, al desconocido, vámonos por acá sonando, mi compa Patiwi, vámonos complaciendo a mi amistad Chacorta Pérez. Hoy no más.

Y hoy nomás, se fue el caimán, por ahí complacido. Por ahí complacido, mi amistad Chacorta Pérez. El saludo para ahí para mi compa, el Guarimizclis. Por ahí para mi carnalito Patricio Rivera. Por ahí para el chaparro de Bella Hidalgo y Fierro Coyoyao. El saludazo para acá para la amiga Vale. Dice por acá para ti, y por ahí enfílate la canción de Contéstale, porfa. Y saludo desde aquí en Hidalgo, como siempre, escuchando la insaciable radio nomás. Sonando hasta Hidalgo por acá, ese patigüe en cabina, hoy nomás.

0: Hoy nomás, ¿y qué dice por acá? ¿Qué dice por acá la muñequita Liz? ¿Qué rollo? ¿Qué chon?
1: Buenas tardes, primo. Ahí, con permiso del patrocinador, te encargo hasta el final con la energía norteña y así ya no con la maquinaria norteña. Y muchas gracias. Aquí ando desde la mañana bien temprano ahí mandando los saludos en la insaciable antes de que abran la cabina, porque luego van y te dicen que allá ando con otro locutor y que ando diciendo que es mi locutor favorito, sin saber que mi locutor favorito eres tú. Y al que no le guste, que dibuje un bosque y que se pierda. Chao, chao.
0: Hijo mano, yo tengo otros datillos. Yo tengo otros datillos. Salud por ahí para mi amistad Chacorta Pérez, por ahí para el compa Benja de Guanajuato. Vámonos por acá sonando mi compa Patiwi.

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1: No me ocultes la pantalla.
2: Hoy nomás, vámonos para acá complaciendo, para acá con esta chula rola por ahí. A la amigaza, vale, dice por acá mi compa el muñeco. No creo, dice, el locutor favorito es el Piolín. Uy, no más. Por acá mi compa Gavino Barrera dice, salud, viejón. Dice, si la muñequita Liz es la más chapulina, de la web. Miren nomás, por acá el saludazo por ahí para mi compa, el Conce de Guanajuato. Saludos, mi rey, qué rollo, qué show, cómo andamos. El saludazo por ahí para mi carnalito Pablito Rodríguez. Por acá para mi amistad Chacorta Pérez, dice, la equivocación con mis primos los rieleros. Ay, por favor, mi amistad, con el permiso del patrocinador. Claro que sí, mi compita, mientras vámonos por acá con esta rolita.

0: por acá la amigaza Vale se rifó, mire nomás, hijo mano, por dos, amiga Vale, exactamente lo mismo. Se desayunó el patiwi. Salud para ahí para la muñequita Liz. ¿Qué dice por acá la muñequita?
1: Oye, es primazo. ¿Y quién es ese locutor? Que no lo conozco. De perdido quisiera conocerlo. A ver si está guapo para ir a echarle cotorro allá. Como hay que coméntale. Y si en estos días andabas de lomería, es porque tú te habías perdido. No se abría la radio. Yo no sé dónde andabas. Yo no sé.
0: Ese patiwi andaba de luna de miel. Ese patiwi andaba de luna de miel. Por acá el saludazo, por ahí para mi compa el Conce. Y por ahí para el hinchi desconocido. Siéntenme lo de Valerito y me vuelvo a formar. El saludo por ahí para mi compa Genaro García hasta la ciudad de los vientos. Por acá el saludo para mi compita el más lomerillo. Ese sí es lomerillo, ese mi compa Esteban Chévez, ese Catemen trae el estandarte, hoy no más.

0: mire nomás, ¿qué dice por acá la muñequita?
1: Mira, primo, de perdido lo conociera para irme de solterita y allá irme a pasar como soltera y no llevarme a Misael. ¿Cómo hay que comentarle? Y sí, soy chapulina porque el Aldo me enseñó cómo hay que comentarle. Pero al Chucho hasta me escucha y mejor se sale de la radio porque tiene miedo que le mande saludos. ¡Ay, Dios!
0: ¿A poco sí, Chucho? A ver, Chucho, ¿dónde andabas, hinche Chucho? ¿Dónde andabas, Catemen? El saludo por ahí para la amiga Vale, por ahí para la muñequita Liz. El saludo para mi amistad Chacuarta Pérez, para el Conce, por ahí para mi compita, el desconocido. Siéntenmelo de Valerito y me vuelvo a formar hoy nomás.

compa Patiwi, y por ahí quedó esa rolita. El saludazo por ahí para mi compa Gabino Barrera, dice. Dice una rolita de los... Una rolita de los Argos del Norte, el inmigrante, claro que sí. Dice por acá mi compa el Chucho que él es inocente. Que él es inocente, no te creo, mi compa. Un día por ahí te miraron con los cuernillos puestos. Digo, te miraron por allá en la de los cuernillos. Chau. Dice por acá mi amistad Chacorrata Pérez. Un saludito para todas las solteras para ti, güey. Hoy no más. A perrillo, dijo la mosca. Y no, un saludo para las casadas, nadota. El saludo por ahí para la muñequita Liz. Miren nomás, esa muñequita Liz anda. Dice que se va a echar ahí de postrecillo. Unos duraznos. Vámonos por acá sonando mi compa Patiwi. Vámonos complaciendo por acá mi compa Gabino Barrera. Recuerden que andamos por acá en el patrocinio de mi compa el muñeco. Y andamos con pura rolita al estilo norteño sax. El saludo por ahí para mi compa el Buki, por ahí para el compa Yona, por ahí para todos los conejitos boys, por ahí para el compa Benja, por ahí para el compa Raimundo, para el compa Flaco, por ahí para Panchito F1. Vámonos por acá sonando mi compa Patiwi. Hoy nomás.

Y vámonos por acá sonando un engaño más. Vámonos por acá con un engaño más. Por acá con mis primos, los rieleros. Dijera mi amistad Chacorta Pérez. Miren nomás. Y ya andamos entrando por acá a la recta final. Ya andamos entrando por acá a la rectita final de esta orejita patrocinada por mi compa el Chucho, por mi compa el Muñeco, por acá el Patibio. Va a andar con orejitas completamente disponibles. ¿O qué dice mi compa el Chucho? Le vamos a continuar. Le vamos a continuar. ¿Qué rollo que he hecho? Mi compa, tómele al caldo, haga caso. Uy, no.

Y mire nomás, por acá el saludazo para la chula Mari. Dice, buenas tardes, por ahí sí hay modillo. Y dice por acá, esa rolita de chelas y besos por ahí con la fiera de Ojinaga. Y por acá también algo de la maquinaria norroteña especial. Dice, por favor, saludos al patrocinador y saludos para ti y muchas gracias. Claro que sí, por acá las vamos a poner en la listilla. El saludo por ahí para mi compa el muñeco. Ánimo, rachita, ánimo por acá, vámonos sonando, dice mi compa el muñeco, que le demos otra orejilla más, claro que sí, mi compa, le vamos a continuar con las norroteñas sax, o vamos a cambiar el menú, a ver, coméntale, vámonos por acá mientras sonando, hoy nomás mi compa Patiwi, complaciendo por acá a la chula Mari. Suelta la que ya camina por acá, el saludazo por ahí para la amiga, a la amigaza Isabel, por ahí para la amiga Vale y a toda la bandita, a todas las insaciables que andan por acá en sintonía, hoy nomás.

Hoy nomás, racita, no se me vaya a despegar, no se me vaya por ahí despegar de la bocinilla. Que por acá mi compa el muñeco, dice mi compa el muñeco, dales por ahí barrita libre, dales barrita libre por ahí a toda la racita insaciable. Que se pidan sus temazos, se va a valer de tocho morocho. Vámonos por acá mientras sonando mi compa Patiwi, ¿qué tenemos por acá en la lista? Hoy nomás. Complaciendo por acá del repertorio de la chula Mari.

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3: Hoy nomás mi compa Patiwi. Hijo mano, Patiwi, suelta esos gallillos. El saludo por ahí para mi compa Sari. Y miren nomás por acá complaciendo a mi amistad Chacorta Pérez de Bandita. Por acá tenemos la barrita completamente libre. Barrita completamente libre. Una orejilla más por acá con mi compa el Chucho, con mi compa el Muñeco. Dice por acá mi amistad de Ipatibi, por ahí compláceme con el maquinista, por ahí con mis primos los rieleros. Ay, por favor, mi amistad, el saludazo por ahí para mi compa el Conce de Guanajuato. Dice Patiwi, siéntame el desconocido en las piernillas. En las piernillas que todos los días preguntaba, que todos los días preguntaba por ti. ¿A poco y sí, mi compa el desconocido extrañó al pato? Hoy no más.

Un saludito por ahí para todos los chapulines, para ti, güey. Un saludazo, claro que sí, por ahí para todos los chapulines y chapulinas. Todos los chapulines y chapulinas de la web. El saludo por ahí para mi compa el Buki, por ahí para el compa Yona, por ahí para todos los conejitos boys, por ahí para mi compa el Conce de Guanajuato, al desconocido, siéntenmelo. Ya se la sabe que tenemos por acá barrita completamente libre, racita, barrita libre, por ahí suéltese la greñilla. Pídase por ahí esos temazos que andamos por acá en el patrocinio de mi compa el muñeco. Hoy no más.

mire nomás por acá el saludazo para ahí para mi compa Guarimizclis. El saludazo por acá para mi compa Guarimizclis. ¡Qué rollo, qué show! ¡Mire nomás! Dice por acá mi compa Guarimizclis, pa' ti, güey. Por ahí con el permiso por ahí del patrocinador, por favor, enfílate. ¿Acaso con Grupo Pegaso? Saludos para todos en sintonía por acá de parte del mismísimo Guaris mío. El saludo por ahí para mi compa el desconocido, dice. Siéntame al pato, al conce juntos. Hijo mano, mi compa, porte serio. Hay que respetar, hay que respetar. Buenos. Saludos por ahí para la chula Mari. Por acá ya se abrió la barrita. Ya se abrió la barrita. Por acá tenemos barrita libre, suéltese la greña. El saludo para mi compa Esteban Chévez. Dice que ahí viene. Ahí viene a todo lo que da, mire nomás, viene en un patín del diablo, vámonos por acá sonando mi compa Patigui.

Y miren nomás, por acá se anda reportando el Chucho. Se anda reportando por acá el compa Chucho. Dice por ahí, ponte vidita mía con el ángel del corrido. Y saludos a la muñequita Liz y al compa Misael. El saludo por ahí para la chula Mari. Por acá, el saludazo para la chula Mari. Dice, gracias por complacerme. Miren nomás. Dice, por favor, ¿me puedes poner la canción de Samurai? Revivió la ilusión. Gracias y saludazos por ahí para toda la banda. El saludo por ahí para mi compa Noé Hernández. ¡Qué rollo que echó mi compa Noé Hernández! ¡Mira, ven, Cuyigi! ¡Vámonos por acá sonando mi compa Patiwi! ¡Hoy no más!

0: Rolita, esa chula rola que por acá nos encargó, miren nomás, la chula Mari. El saludo por ahí para mi compa Noé Hernández, por ahí para mi compa el Sari, que también viene por acá aterrizando a la insaciable, a la golosa radio. Hoy nomás. El saludo por ahí para la muñequita Liz, qué rollo, qué chón,
1: Primazo, hay con permiso del patrocinador, te encargo últimas noticias con viento y sol y callada, callada con viento y sol y muchas gracias.
0: hoy nomás, claro que sí, ya se la sabe que por acá tenemos barrita libre, racita, tenemos barrita completamente libre. Ay, pa' que se suelte, ay, pa' que se suelte la greñilla. Hoy nomás.
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Papillamas, dale, dale por ahí, dale algo a mi compa lechero. Dice que anda crudillo, ese compa lechero anda crudillo. Vámonos por acá sonando, mi compa Patiwi. Vámonos complaciendo por acá a la muñequita Liz. Hoy no más.

0: Hoy nomás, hoy nomás, mi compa Patiwi. Mire nomás por acá, ese compa Pato se andaba tomando un vasillo de agua porque mire nomás por acá traía unos pinches gallillos medio atorados. Unos gallillos medios bravillos que no querían salir. Saludos por ahí para mi compa el Chaparro de Villa Hidalgo, para mi compa el Desconocido, para el Guarimizclis, por ahí para el Chaparro de Villa Hidalgo, por ahí para mi compa el Chino de la Labor, por acá para el patrocinador, mi compa el Muñeco de las Atlantas, por ahí para la Chula Mari, por acá para mi compa Pijamitas, pásale Pijamitas, por acá tenemos barrita libre, o te pongo la que te gufi, a ver, coméntale, es más, ahorita te voy a enfilar la que te gufi, mientras vámonos por acá sonando, mi compa Patiwi, hoy no más.
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hoy nomás, hoy nomás, mi compa Patigui, por ahí quedó esa rolita, por ahí quedó esa chula rola, vámonos por acá sonando. Nomás esta rolita, dice nomás el compa Pijamitas, de que nomás porque le goofy.

0: Oye, de esa rolita por ahí del repertorio de mi compa el Pijamitas. El saludo por ahí para mi compa el negro de los aferrados 5-7.
1: ¿Qué rollo, mi Raúl Gutiérrez? Espérate, que valió verga cuando se le tomó la rueda a un güey.
0: Hijo, mano, mira, ven, coye, y yo te trueno la tuya. Uy, no más.
1: Hijo, es su hermano, voló en pedazos. ¡Ish, valió!
0: Hijo, mano, ¿cómo así, mi compa? ¿Cómo así? No, pues está crítico el asunto, viejón. ¿Y usted qué rollo? ¿Usted qué va a hacer, mi compa? ¿Usted no le sabe nada de eso, mi compa? ¿Usted, hombre? Usted nada más va a ser estorbo, viejón. Pórtese serio.

0: Por ahí quedó ese temazo, por ahí quedó ese temazo, por acá del mismísimo, el ángel del corrido por acá. Ya se la sabe que tenemos por acá barrita completamente libre, barrita libre por acá con mi compita, el muñeco. El saludo por ahí para mi compa, el señor de los cielos, por ahí para mi compa Gancito, por ahí para el compa Cadáver, a mi compita, el señor de la H, por acá a mi compa Caballito, al compa Javi de Chelizcas Company, por ahí a mi compa, al compa Chelizcas Mayor. ¿Dónde andará por ahí el vecino ruidoso que hoy no se ha escuchado? El saludo por ahí para mi compa, el niño de las caguamas, al compita Misael, por ahí a la perrota, al compa Flaco, al compa Benja, al compa Raimundo, al compa Yona, por ahí al carnalito Pablito Rodríguez, al pinche Tuercas, por ahí a mi compa Genaro García, a la amiga Vale, por ahí a mi compita Gabino Barrera, al compa Buki, por ahí a tu cancita, a mi carnalito Patricio Rivera, al conce de Guanajuato, a Chacorta Pérez, a Nachito Montoya, por ahí a Luta Hernández, Nancy Hernández, Esteban Chévez, Guarimis Clis, el Chaparro de Villa Hidalgo, por ahí a mi compa Zari, al hombre araña, por ahí a la chula Mari, a mi compa Pijamitas, al compa Noé Hernández, a la muñequita Liz, al desconocido, a mi compa el negro. Miren nomás, levanten la mano, parpadeé tres veces, yo por acá pasé lista, yo por acá pasé lista. Dígame, y yo qué hinche pato, y mi saludo, y mi saludo. Che, chao, hoy no más.
1: No, pues
0: yo
1: aquí
0: nomás
1: me ando panaleando, mijo. Anda haciendo unos pinches business. No, ya me trae bien cachondo tu pinche mugrero, mijo. Ya me tengo que mandar audio y se pausa la chingadera y meterme por otro lado, ¿no? Yo nunca te voy a tener que patrocinar.

0: baño, chiquilla. ¿Para qué me engaño? ¿Qué dice por acá el chaparro de Villa Hidalgo? Mi compita dice, mi perrillo. Dice, ahí póngase una rolita, Llamadas de Amor, por ahí con Grupo Aventurero, de parte del chaparro de Villa Hidalgo y Fierro Coyollao. Por acá, mi compa Guarimizclis. Dice, pa' ti, güey, por favor, enfílate. Electricidad, por ahí con Grupo Pegaso. Salud para mi compadre chaparro de Villa Hidalgo, para el compa Crucito, para el pijamita, por ahí para todos los aferrados de las 5-7 y para todos en sintonía. Y pa'l pato Nadota. Dice por acá la muñequita Alicia, esa no, por favorcillo.
1: Dice 24 el que pidió esa rolononón del Poder del Norte.
0: Hoy nomás ahí quedó el 24. Vámonos para acá. El saludo por ahí para mi compita Esteban Chévez. ¡Qué rollo, mi compa Esteban Chévez! Mira, ven, coyeji. Vámonos por acá sonando, mi compa, pa' ti, güey. Vámonos por acá. A ver, por acá tenemos algo en la lista por acá de los Reyes del Camino. ¿Y cómo le hacen las tortugas, mi compa Esteban Chévez? ¿Cómo le hacen las tortugas? Coméntele, pero coméntele.
2: ¿Y cómo le hacen las tortugas, pato?

0: sí, ¿qué dice por acá? ¿Qué dice por acá mi compa el Benja de Guanajuato? Aviéntese la de en esta vida no se pudo. Saludos, Pato, claro que sí, por acá tenemos barrita libre, así es que ahorita sale mi compa, ahorita ya la puse por acá en la listilla. Vámonos por acá, el saludo para mi compa Esteban Chévez.
1: Y mi canción, Pato, cuac, cuac, cuac, cuac.

abrazo nomás y vámonos por acá con las llamaditas de amor. Y hoy nomás, dice por acá la amiga, la chula Mari, dice por ahí, el pasadiscos con super pegue. Saludos al Guarimizclis, al Chaparro de B. Hidalgo y saludos a Esteban por acá de parte de la chula Mari. Vámonos por acá sonando, mi compa, patigüi y completo.

0: Hoy nomás, y esas llamaditas por ahí quedaron. Vámonos por acá sonando, mi compa Pato. Vámonos bien recio, totote, que ya la andamos pegando. Ya andamos por acá dándole punto final por acá la programación de mi compa el muñeco, de mi compa el chucho. Por acá tenemos barrita libre. Por acá ya se la sabe ese compa Pativo y va a continuar por acá en cabina. Va a continuar por acá en cabina con orejillas disponibles. ¿Qué dice por acá la muñequita Liz?
1: Y mazo de oro, ay, con permiso del patrocinador te encargo felicidad con Grupo Topaz y muchas gracias.
0: Hoy nomás, claro que sí, mientras vámonos por acá, vámonos complaciendo. Vámonos por acá complaciendo a mi compa el Benja de Guanajuato. Hoy nomás, nomás no chille, nomás no vaya a chillar mi compa Benja, por ti si serio.

0: hoy nomás, Rachita. Por ahí damos por finalizada por acá esta programación especial de mi compita el muñeco. No se me vaya a despegar de la bocinilla, Rachita. No se me vaya a despegar por ahí de la bocinilla. Que por acá tenemos, miren, nomás vámonos arrancando una programación especial por acá con mi compa el caballito, y sus aferrados 5-7, y vamos a continuar así como vamos, con barrita completamente libre. Por acá muchísimas gracias a mi compa caballito, muchísimas gracias, hoy nomás.
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No te preocupes, vaya a despegar de la bocinilla, no se despegue por acá. Arrancamos por acá, programación especial con mi compita el caballito. Con mi compita el caballito por acá y los aferrados 5-7. El saludazo por ahí para toda la bandita de los aferrados. Barrita libre tenemos, continuamos con barrita completamente libre. Por acá mi compa Guarimiscri dice para ti, por ahí enfílate, ojos con liberación. Saludos para la muñequita Liz, para la chula Mari, de parte del compa Guarimiscri. Vámonos por acá sonando, tenemos por acá en la listilla el pasadiscos, por acá complaciendo a la chula Mari, hoy no más.

0: Hoy nomás y por ahí quedó esa rolita. Esa rolita por acá, el repertorio de la Chula Mari. ¿Qué dice por acá mi compa Esteban Chévez? Saludos para ahí, para la Chula, para la... Saludos para la Mari. Para la Mari Chula de Atlanta y... ¡Chao, chao! Hoy nomás. ¿Qué dice por acá mi compita, el Chaparro de Villa Hidalgo? Mire nomás, por acá le andan lloviendo por ahí los cordiales a la Chula Mari. Dice por acá el Chaparro, saludos por ahí para la Chula Mari, di oro de parte del Chaparro de Villa Hidalgo. ¿Qué dice por acá la muñequita Liz?
1: Aquí ando primo bien presente y no me voy hasta que tú digas y hasta que tú me bloquees.
0: Hijo humano, no, pues entonces aquí te vas a andar toda la tardecilla y todo el año y todo lo que resta. Y todo lo que resta de vida. ¡Chichao! Vámonos para acá. El saludo para la Chula Mari, dice. Gracias por los saludos al Guarimisclis. Y gracias a ti por complacerme. Saluditos, claro que sí. Aquí andamos, ya se la sabe. Ah, se la sabe por acá. Andamos complaciendo a toda la racita. Gracias a mi compa el caballito que nos dio barrita completamente libre. Vámonos por acá sonando. Felicidad con grupo, Topaz.

0: Por acá, ¿qué dice por acá el canguro mayor? ¿Qué dice el cangurillo?
1: Entonces bloquéala de una vez, bloquea la muñequita. Pato, te acaba de decir que la bloquees, pues bloquéala de una vez. Saludos.
0: No voy a andar sabiendo yo, que no voy a andar sabiendo yo.
1: Entonces bloquéala de una vez, bloquea la muñequita. Pato, te acaba de decir que la bloquees, pues bloquéala de una vez. Saludos.
0: Puertis y serio, mi compita Esteban Chévez, mejor dígame cómo le hacen las tortugas. ¿Qué dice por acá la chula Mari? Gracias al chaparrito de Villa Hidalgo por los saludos. Y por ahí, por favor, ¿me pones la canción? Dice por acá, ¿me pones la canción de Grupo Brindis? Amor prohibido, y gracias, claro que sí. El saludo por ahí para el patrocinador. Vámonos por acá sonando, mi compa Pato. Vámonos complaciendo por acá con algo de Grupo Liberación.

0: Hoy nomás, hoy nomás. ¿Y qué tiene que decir al respecto? ¿Qué tiene que decir por acá al respecto la muñequita Liz? ¡Chao!
1: Y saludos para el canguro mayor. Y por favor, primazos de oro, por todos los audios del canguro, ¿cómo hay que comentarle? Y saludos para el canguro mayor. Y por favor, primazos de oro, por todos los audios del canguro, ¿cómo hay que comentarle?

hoy nomás, y por ahí quedó esa rolita por ahí del Darín, y por ahí queda el saludazo para el patrocinador, mi compa el Caballito, por ahí para Sari, por ahí para el compa Negro, para el Pijamitas, por ahí para el compa Gancito, por ahí para toda la Ferración 5-7, por ahí para el niño de las Caguamas, siéntenmelo de Valerito y me vuelvo a formar. Vámonos por acá sonando, vámonos complaciendo, con algo por acá de Grupo Brindis, por acá.

0: esta rolita que dice por acá mi compa Esteban Chévez.
1: Pato, dale play por la rolita. Dale tu pelo con el grupo tiempo.
0: ¿Vale, mi compa?
1: Pato, dale play por la rolita. Dale tu pelo con el grupo tiempo. Y saludos por ahí para los patrocinadores. Y saludos por ahí para la muñequita. Y también saluditos por ahí para el compa Misael Canguro Chapulín.
0: Hijo mano, ya dijo mi compa, ya dijo.
1: Y también saluditos por ahí para el compa Misael Canguro Chapulín.

Y miren nomás, ahí quedó esa rolita por ahí del mentado Niga. El saludo por ahí para mi compa Caballito, para todos los aferrados de la 5-7. Por acá la chula madre dice, gracias y saludos por ahí a los patrocinadores, claro que sí. Vámonos por acá complaciendo a mi compa Esteban Chévez. Recuerde que andamos con barrita libre, barrita completamente libre. Suéltese la greñilla, mande por ahí sus cordiales y pídase su rolita. El saludo por ahí para mi compa Guarimisclis, hoy nomás.

nomás, hoy nomás, mi compita Esteban Chévez, por ahí quedó esa rolita. El saludo por ahí para mi compa Guarmizclis, dice por acá, para ti, güey. Saludos por ahí para el compa Caballito, por ahí con su permiso le pegas. Otra oportunidad por ahí con Pegaso. Y saludos para todos y todas en sintonía por acá de parte del compa Guarmizclis. El saludazo por ahí para toda la bandita de los aferrados 5-7, hoy nomás.

Compa caballito, he dicho por acá la muñequita, por ahí please, que lo que nunca será por ahí con la adictiva, con el permiso por ahí del patrocinador, claro que sí, ya por acá la pusimos en la lista, mientras vámonos complaciendo por acá mi compa Guarimitzclis.

por ahí el saludazo para ir para mis compitas de Cheliscas Company. Qué rollo, qué chau, cómo andamos. Vámonos por acá sonando, mi compa Patito. Vámonos por acá sonando, que sigue por acá algo de los dos de Tamaulipas. Una rolita ahí para complacer a mis compitas, los aferrados 5-7. Hoy no más.

0: Vieron en la tele los corresponsales. Juan Miguel Chávez, padeces de tus facultades mentales.
1: Hoy nomás, racita, ya por acá pegándole a la rectita final, por acá de esta orejita patrocinada, por ahí por mi compa caballito. Por acá el compa Patiwi, sigue por acá en cabina, va a continuar por acá en cabina de Insaciable Radio. Por acá ese Patiwi va a traer orejitas disponibles, ese Patiwi por acá con orejitas disponibles, ¿quién dices yo? Hoy nomás.
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1: Hoy nomás, mi compa Patiwi. Vámonos por acá sonando, vámonos por acá sonando. Miren nomás, algo que tenemos por acá en la listilla. Algo por acá que tenemos, que teníamos por acá en la lista. Por ahí de la, del repertorio, por ahí de mi compita Caballito. Hoy nomás. Y ya por acá pegándole, ya por acá cerrando esta orejita patrocinada por ahí por mi compita Caballito. Muchísimas gracias, mi compa Caballito. Muchísimas gracias, viejote. Por acá, ese compa Patiwi va a andar completamente disponible y nos vamos a ir igual con barrita libre. Ustedes sigan pidiendo por ahí sus temazos. Hoy nomás.

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3: Hoy nomás, racita, y no se me vaya a despegar por ahí de la bocinilla. Por acá vámonos con barrita libre, síganse pidiendo por esos temazos, síganse mandando por ahí los saluditos, pues que se aviso por acá el compa Pato en cabina, el compa Pativi va a andar por acá en cabina un ratón más, racita. Por acá el saludo para toda la bandita que anda detrás de la bocinilla, mándese por ahí un saludazo, parpadee tres veces, el saludo por ahí para mi compa el niño de las caguamas. Vámonos por acá sonando mi compa Patito, vámonos por acá, miren nomás algo del repertorio del compa Pato. Por acá tenemos barrita libre, suéltese la greñita y pídase su rolita, hoy nomás.

Y miren nomás, por acá se anda reportando. ¿Qué dice por acá? ¿Qué dice por acá la muñequita? ¿Qué dice por acá la muñequita Liz? Liz, muchacha bonita, por ahí con Ramón Ayala, claro que sí. Miren nomás, el saludazo. El saludazo por ahí para la chaparrita de Hidalgo. ¿Cómo andamos, chaparrita? ¿Cómo andamos? ¿Qué rayo, qué show? Pásale, por acá tenemos barrita libre. Andamos completamente libres, así es que... Y cuando el pato anda libre, pues ponemos la barrita libre. Pues que se ha visto que no va a andar sabiendo yo. Vámonos por acaso.

0: Y miren nomás, por ahí quedó esa rolita, por ahí quedó esa chula rola por acá, complacida la muñequita Liz. El saludo para mi compa Noé Hernández, siéntame al monkey, compita, siéntame al monkey. El saludo por ahí para todos los aferrados de la 5-7, por ahí para mi compa el nenuquillo, por ahí para todos los nenuquillos de Luciana, por ahí para mis compitas Cheliscas Company, por acá también para los Bocanegra Construction, el saludazo por ahí para mi compa Giovanni Bocanegra. El saludo para el compa Conde, que dice por acá la chula Mari, por acá tenemos audiecito.
1: Buenas tardes, Pato. Ahí, con permiso de los patrocinadores, por favorcito, ¿me puedes poner la canción de Los Invasores de Nuevo León? Cariño. Saluditos para todas y todos los que estamos aquí en sintonía. Saluditos al Guaris Miquis, al Chaparrito de Villa Hidalgo, a Esteban Chévez, a todas y todos. Y saludos para ti. Muchas gracias por complacerme. Excelente tarde.
0: Muchísimas gracias por ahí por los saluditos, muchísimas gracias por el saludo por ahí a la chula Mari. El saludazo por acá para tu cancita de Jalisco, dice: hola Pato, buenas tardes, qué rollo que show, mi tu cancita, qué rollo que show, ¿cómo andamos? El saludo por ahí para mi compa Caballito, por acá ya se la sabe que tenemos barrita libre, andamos completamente libres con orejitas disponibles. Vámonos por acá sonando mi compa Patiwi, hoy nomás.

nomás, hoy nomás, ahí quedó esa rolita. Por acá el saludazo para mi compa Esteban Chévez. Dice por acá mi compa Esteban Chévez, por dos, al audio de Mari Chula. Hijo mano, mi compa, pórtese serio, ¿qué tal? Y por ponerle por dos, me da unos chiricuazos la chula Mari, mi compa. Hijo mano, mejor el chiricuazo posté, mi compa Esteban Chévez, hay que respetar a Menesh. Salud por ahí para mi compa Pijamas, por ahí para toda la bandita. Para toda la bandita de los aferrados 5-7 que anda por acá en la pura extrema, en la pura chambiación, que anda por ahí detrás de la bocinilla. El saludo por ahí para mi compita el maestro Chisco, para el desconocido, para mi compita el Conce. Por ahí para mi compita Raimundo, por ahí para mi compita el Benja de Guanajuato, por ahí a mi compita el Buki, por ahí para los conejitos boys y a toda la bandita que anda por ahí detrás de la bocinilla. Vámonos por acá sonando mi compa Patiwi, hoy nomás.

Vamos a enviar esta canción, de las canciones muy solicitadas por toda la gente, de lo que piden mucho por redes sociales, para todos ustedes con mucho cariño. Esto que se llama Invéntame, sus amigos perdidos de Sinaloa, con todo el gusto del mundo. Y esto dice más o menos así. Vamos.

compa, para ti, güey. Vámonos para acá sonando. Vámonos para acá sonando algo del repertorio de tu cancita de Jalisco. Dice por acá. Y saludos por ahí para los patrocinadores y para todos en sintonía por acá de parte de tu cancita de Jalisco. Vámonos por acá sonando, mi compa, para ti, güey. Hoy nomás.

nomás ahí quedó esa rolita. ¿Y qué dice por acá tu cancita de Jalisco? Destápale, parejito, pa' ti. Ya se la sabe que andamos por acá con barrita. Andamos por acá, andamos completamente libres. Andamos con barrita libre. Pídase por ahí su rolita. Por acá tenemos orejitas libres por ahí para su programación especial. El saludazo por ahí para mi amistad Chacorta Pérez. Por acá el saludo para mi compa Guarimizclis, para el compa Pijamitas, por ahí para mi compita de Cheliscas Company, por ahí para el compa Conde, para mi compa el Enuquillo, por ahí para mi compa Yobas Bocanegra, el compa Giro, el saludazo por ahí para los, a mis compitas los Soto, el saludazo por ahí para mi compita Chunta. Vámonos por acá sonando, miren nomás, viejón, hoy nomás.

nomás por ahí quedó ese temazo. El saludazo voy para toda la bandita que anda por acá en la sintonía perfecta. Ya se la sabe que tenemos barrita completamente libre. Pídase por ahí su temazo, pídase su rolita. El saludo por ahí para mi amistad Chacorta Pérez. Saludazo por ahí para mi compa Genaro García. Por ahí para mi compita Panchita Feguán. Por ahí para la perrota, para mi compa el de la W. El saludazo por ahí para doña Rome. Vámonos por acá sonando, mi compa Patito. Vámonos por acá sonando, miren nomás. Suelta la que ya camina, mi pato. Suelta la que la lastimas. Hijo, mano.

hoy nomás, ya que ese temazo, el saludito por ahí para mi compa el negro de los aferrados, por ahí para mi compa el Benja de Guanajuato, a toda la bandita que anda por acá en la sintonía perfecta, el saludazo por ahí para la chaparrita, de Hidalgo, por ahí para tu cancita de Jalisco, por ahí para mi compita el Conce de Guanajuato, mi compita Misaela, la muñequita Lisa, mi compita el niño de las Caguamas, por acá andamos con barrita libre, ya se la sabe, pídase por ese temazo, vámonos por acá mientras sonando mi compa Patiwi, hoy nomás.

0: Así que rollo que echó mi compa Kike, qué rollo que echó mi compa, ¿cómo andamos?
1: Pero bueno, hola amigo Pati Quiz, ¿cómo andamos por ahí, hombre?
0: Hijo mano, vamos ahora mi compa.
1: Bueno, bueno.
0: Por acá tenía por dos los audios de la muñequita, pero no, hombre, mi compa, ese Patigui no hace caso, viejo, ese Patigui trae puro sueñillo.
1: Bueno, bueno, hola, amigo Patigüis.
0: ¿Cómo anda, mi compa? Ahí, mi compa, usted se pierde mucho, viejote, haga caso.
1: Hombre, aquí andamos, ¿qué onda?
0: Todo,
1: ¿Dónde anda por ahí? Cuénteme. Quiero ver si nos puede poner una cancioncilla ahí, porque andamos medios malillos.
0: Ya dijo mi compa. Pero nomás con que no sea de la crudilla.
1: ¿Qué le parece una página más con, pues, con los cadetes de Linares, yo creo? ¿Qué le parece?
0: Hombre, mi compa.
1: Ay, con saludos para el maestro Javi y el chino, que ya van a empezar a destapar las primeras, dicen.
0: No le creo.
1: ¿Cómo ve? ¿Será cierto o será mentira?
0: No le creo, mi compa.
1: Aquí andamos, Pati Wiz, parte del maestro Quique.
0: ¡Ánimo, viejote! ¡Ánimo, mi compita Kiki! No, pues, mire, mi compa, ya van a ser las 4 de la tarde y después de las 4 de la tarde solamente los perros toman agua. ¡Vámonos por acá sonando, mi compa Patigui! ¡Hoy no más!

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0: temazo y nomás, y ahí quedó el temazo, por ahí quedó ese temita, por acá no hay novedad. El saludo para ahí, para... Mire nomás, por acá se anda reportando, tenemos audicito por acá, la muñequita Liz, qué rollo, qué chon, muñequita. ¡Qué rollo, qué chon!
1: Hombre, primo, ya está, Misael me regañó, dice, ya deja tu melancolismo por un lado, ya estoy chilli, chilli, ya dice, ya mejor me voy para afuera, para que llenes de llorar ahí sola.
0: Aliviana la conchilla, muñequita Liz, aliviana la conchilla. Vámonos por acá sonando, mi compa Patiwi. El saludo por ahí para la chaparrita de Hidalgo, por acá para la chula Mari, por ahí para todas las insaciables, para todos los insaciables que andan por acá sintonizando al compa Pato. Vámonos por acá, miren nomás con esta rolita.

racita, nomás, por ahí quedó esa chula rola, el saludazo por ahí para la chaparrita de Hidalgo, dice por ahí, esa de Gerardo Díaz y los huracanes, mi complemento, ay, de favorcito, patito, claro que sí, por acá la vamos a poner, mire nomás, vamos a buscarla y ponerla de un solo, pues que se ha visto, el saludo por ahí para la chula Mari, dice, por ahí a ver si alcanzo, pato, amores fingidos por ahí de Carlos y José, por favor y muchas gracias, claro que sí. Claro que sí, por acá ya la pusimos en la listilla. Mientras por acá vámonos complaciendo a la chaparrita de Hidalgo. El saludo por ahí para tu cantita de Jalisco. Y nada más, saludcita de la buena.

nomás, hoy nomás, y por ahí quedó esa rolita, por ahí complacida la chaparrita de Hidalgo. Dice, ¿verdad? ¿Verdad, hijo, mano? Yo buscándolo aquí, no, hombre. Haz caso, chaparrita, haz caso. Es más, ese a mí se me hace que ni en la carrillera está todavía, ni en la carrillera está. El saludo por ahí para la muñequita, dice, please. El ave, Félix, por ahí con Lil Cetina. A ver, vamos enfilando esa rolita. Vamos enfilando por ahí esa rola por acá. Vámonos mientras complaciendo a la chula Mari. El saludazo por ahí para mi compita de Cheliscas Company. ¿Qué rollo, qué chao? Si fueron por ellas para caerle. Si no, pues acá me quedo. Chao.

miren nomás, por ahí quedó esa rolita, por ahí quedó esa rolita, por ahí complacida, la chula Mari. El saludo para ahí para mi compa Caballito, por ahí para la chaparrita de Hidalgo, a la muñequita Liz, vámonos complaciendo a la muñequita, hoy nomás. Y ya se la sabe que tenemos, ya se la sabe que traemos barrita completamente libre, hoy nomás.

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Y mira nomás, ¿a dónde te vas a ir? ¿A dónde te vas a ir, tú chaparrita? ¿A dónde te vas a ir que no invitas? ¿Haz caso, dice? ¿Quién me acompaña? Mire nomás. Mire nomás, ese nombre es que sepa tibio y apenas si lee español. Pero por ahí tiene un vuelo pendiente, por ahí tiene un vuelo, por ahí la chaparrita dice que se va a volar. Hijo mano, mejor vente para los Méxicos, coyiji, coyiji, para llevarte a un bailecillo, a llevarte un bailecillo por ahí de guarapaleo. El saludazo por ahí para mi compa Noé Hernández, qué rollo que echó. Siéntame al pinche monkey, siéntame al monkey de Valerito y me vuelvo a formar mi compa Noé. El saludo por ahí para tu cancita, por ahí para mi compa el caballito, por ahí para la muñequita Liz, el saludazo por ahí para mis compitas de Chelizcas Company, chúpenle que no siento. Vámonos por acá sonando, mira nomás mi compa Patito, vámonos por acá sonando, que sigue, hoy nomás.

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3: Hoy nomás, racita, hoy nomás, por acá ya se la sabe el compa Pato en cabina. Por acá vámonos arrancando una programación especial, vámonos arrancando por acá programación especial. Por acá con, mire nomás, con la chaparrita de Hidalgo. Y seguimos por acá con la barrita completamente libre, barrita libre. Suéltese la greña, pídase por eso temazo y mándele por ahí los cordiales a la patrocinadora. Esa chaparrita de Hidalgo. Hoy nomás. Dicho por ahí para arrancar, vámonos con algo por acá de Los Dorados. Miren nomás esa rolita de mi tesoro, hijo mano.

hoy nomás, racita, así es que no se despegue, pared de la bocinilla, vámonos para acá, así es como arrancamos para acá, esta programación especial para acá con, miren nomás, nada más y nada menos que con la chaparrita de Hidalgo, el compa Pato, para acá en cabina, saludos por ahí para mi compa Noé Hernández. Dice nomás, por acá el saludazo por ahí para el compa Noé Hernández, que va saliendo de la pura extrema, de la pura chambiación. ¿A poco sí trabajas, mi compa? No creo. Vámonos por acá sonando, mi compa Patiwi. Vámonos por acá sonando. Mira nomás.

0: acá el saludazo. Por ahí para mi compita Noé Hernández, que dice que va saliendo de la extrema.
1: Acá, así es como arrancamos por acá esta programación especial por acá con, miren nomás, nada más y nada menos que con la chaparrita de Hidalgo, el compa Pato, por acá en cabina.
0: Siéntame al locutor.
1: Saludos por ahí para mi compa Noé Hernández. Dice nomás, por acá el saludo.
0: Y ni nomás, mi compa, no es Salucita de la Buena, mi compa, Salucita de la Buena. Chúpele que no siento, mi compa, ¿cuál rolita le pongo? Por acá tenemos barrita libre. Dice por acá el chaparro de Villa Hidalgo, cure la carnal. Ya dijo mi compa, ahorita le destapo la primera, pues que se ha visto.

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1: Miren nomás, por acá el saludo espere para mi compa Noé Hernández, espere para la chaparrita de Hidalgo, dice, ¿dónde anda mi amiga la muñequita Liz? A mí se me hace que por ahí la muñequita Liz, ahora sí se nos fue de chapulincilla. El saludo para el chaparro de Bella Hidalgo, que dice por acá, cure la carnal, mi compita, a ver, ¿de cuál se toma, mi compa? Quiere un botecillo, a ver, coméntele, el saludo por ahí para, dice por acá mi compa Misael, mi compa por ahí, enfílate, el carrito azul por ahí con los dos primos, y saludos por ahí para la chaparrita de Hidalgo, y saludos para mi muñequita Liz, y para todos, y chúpele que no siento, y nomás chúpele que se aguada, vámonos por acá sonando, miren nomás, ya apareció la muñequita Liz, qué rollo, que chao muñequita.
2: Buenas tardes primo, ay, con permiso de la patrocinadora te encargo siluetas de cristal con capaz de la sierra, y muchas gracias.
1: Hoy nomás, claro que sí, miren nomás, ya la pusimos por acá en la lista, también por acá el temazo que nos anda encargando mi compita Misael, por acá de los dos primos, vamos a darle play, pues que se ha visto, hoy nomás.
3: Hola mis amigos, nosotros somos
4: los dos primos.

Y miren, nomás ahí quedó esa rolita por ahí complacido, mi compita Misael. ¿Qué dice por acá? ¿Qué dice por acá, mi compa Guarimizclis? Dice, nene, por ahí con el permiso, por ahí de la patrocinadora, por favor, enfílate. Te quiero de verdad, por ahí con grupo Sony. Saludos para el Chaparro de Villa Hidalgo, por ahí para Patricio Ismael Rivera, por ahí para los chiquillos, chiquillos de Carriola y nomás. Por acá el Chaparro dice. Saludos al compa Guarimizcles de Oro de parte del Chaparro de Villa Hidalgo. Uy, nomás, claro que sí. El saludo por ahí para el compa No Hernández, por ahí para mi compita Misael. A la muñequita Liz, por acá vámonos complaciendo. Miren nomás, vámonos complaciendo por acá a la patrocinadora.

Y hoy nomás por ahí quedó complacida la patrocinadora. Vámonos por acá sonando que sigue mi compa Pato. Vámonos por acá complaciendo a la muñequita Liz. Por acá con algo de Capaz de la Sierra. Hoy nomás.

nomás, hoy nomás. Y vámonos por acá, mi compa Patigui. Vámonos por acá sonando. Vámonos complaciendo al compa Guarimizclis por acá, que nos había encargado esta rolita. Hoy nomás.

Y miren nomás por acá el saludazo por ahí para mi compita el Benja de Guanajuato. Salucita de la buena, mi compa, salucita de la buena. El saludo por ahí para mi compa el Monkey. Qué rollo que chao, Monkey. Mira, ven, coye y traigo chuchulucos. Vámonos por acá complaciendo, vámonos por acá complaciendo a mi compita Noé Hernández. Hoy nomás, ay nomás para que le chupe.

Y mira nomás mi compa Patito, mira nomás mi compa Patas Caso, vámonos por acá complaciendo, así como hoy por ahí con Grupo La Fuerza, por acá un temita que nos dan por acá solicitando a la patrocinadora, el saludo por ahí para mi compa el Monkey, chúpele que no siento, vámonos por acá sonando mi compa Patito.

0: rolita por acá, el saludazo por ahí para la muñequita Liz. Dice por ahí, Liz, con el permiso, por ahí, dice, enfílate de grupo Mitades. Y por ahí, en tus manos con los bibis, con el permiso por ahí de la patrocinadora, claro que sí.
1: No me estés levantando falsos, ya te mandé audios, como hay que, coméntale.
0: Hijo mano, a mí se me hace que si andabas de chapulincilla. Saludos por ahí para toda la bandita, vámonos por acá sonando mi compa Patiwi, hoy nomás.

0: Y mira nomás, y pórtate serio, mi compa Pato, pórtate serio. Por acá mi compita, no, Hernández, nos andan cargando por acá una rolita de billete, mata carita por ahí de los Titanes, ya la pusimos por acá en la lista. Por acá mi compa el Monkey dice la carga fina por ahí con Gerardo Díaz y Beto y sus canarios. Oh, sí, mi compa, por acá la vamos a poner en la lista. ¿Qué dice por acá la muñequita?
1: Súbele, primazo, que esa pinche rola me gusta. ¡Ay, ay, ay!
0: Ay, nomás, ya nomás falta que destapes una caguamilla. Vámonos por acá sonando, mi compa Patiwi. Vámonos por acá sonando. Ay, nomás.

0: Hoy nomás, y vámonos por acá bien recio, totote, vámonos por acá bien recio, complaciendo al compa Monkey. Vámonos complaciendo, por allá ese mi compa Monkey.
1: ¡Se llama, se llama!
0: ¡Chúpele, que no siento, mi compa! ¡Hoy nomás!

chaparrita, qué borraste, chaparrita, pórtate seria. Hijo, mano, no alcancé a ver todo para andar acá mensajeando, todo para andar acá de chismosillo. El saludo por ahí para mi compa Cash de Atlanta, por ahí para la muñequita Liz. Dice, please, monedas y billetes por ahí con Gerardo Díaz, con el permiso por ahí de la patrocinadora, claro que sí. Mientras que sigue por acá sonando, esos tus ojos

por ahí quedó esa rolita. El saludo por ahí para mi compa, Noé Hernández. Dice por ahí, pónmela de dos vicios. Pónmela de dos vicios, chingao. Por ahí el compita Cash dice, ciudad peligrosa. Claro que sí, mi compa, por acá ya la puse en la lista. Por acá el saludo para la patrocinadora. Por acá para mi compita, el Duvalín. El saludazo también por acá para mi compa Caballito, para el Sari. Por ahí para todos los aferrados de las 5-7. Vámonos por acá, sonar.

0: Esa rolita de monedas y billetes. Uy, nomás, claro que sí. Por acá. Hijo mano, nada más es que esta rolilla creo que trae película.
1: No, sí.
0: Vamos a quitar la película porque no tenemos palomitas.

0: saludazo y nomás, y por acá el saludazo por ahí para mi compa el Benja de Guanajuato, dice por ahí, póngase, póngase por ahí, lágrimas, lágrimas de un hombre, ya dijo mi compita. Por acá también en la patrocinadora nos anda encargando un corrido de amor, hijo mano. A ver, por acá la vamos a poner en la lista.
1: Hola, buenas tardes, Patito. Saluditos para ti, saluditos para Muñequita Liz, saluditos para Misael, saluditos para todos los que están escuchando y súbele, Patito, que aquí andamos escuchándote.
0: Claro que sí, muchísimas gracias por ir a Chaparrita de Hidalgo, muchísimas gracias por acá, por estas dos orejitas patrocinadas, acá andamos todavía con Tocho Morocho, esto no se acaba hasta que se termina, pero muchísimas gracias por darle barrita libre por ahí a todos los insaciables que andan por ahí, miren nomás, siendo lunes y andan vaciando botellas, que no van a andar sabiendo ellos, hoy nomás.

0: Si sí le vas chupando, mi compita Noé Hernández. Si sí le vas chupando, o nomás nadota, mi compa, nomás nadota. Hijo mano, mire nomás, por acá fallas técnicas. Ese video de mi compita Noé Hernández nomás no quiere agarrar, catemen.
1: ¡Huele chingada, madre!
2: ¡Uy, no más!
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0: Salucita de la buena, mi compita No Hernández. Salucita de la buena, mi compa, tú sí te la sabes. El saludo por ahí para mi compa Duvalín. ¡Qué rollo que echó mi compa Duvalín! ¡Haz caso, mira nomás! Andas pescando, mi compa. Vámonos por acá sonando, complaciendo. Vámonos complaciendo al compa Cash de Atlanta, que por acá nos había encargado Ciudad Peligrosa. Hoy no más.
4: Fierre, nos vamos hasta Phoenix, Arizona, con pegarnos.
1: Ciudad Peligrosa, mi compa, yo lo nacho, ¿cómo no? Dice pues.

0: Ahí quedamos, Geray. Y no es mentira, pariente.
1: Y dice por acá mi compa Noé Hernández que él ya no toma, que él ya cambió. No creo. Dijera por ahí mi amiga Yesenia Ochoa. Dijera por ahí mi amigaza Yesenia Ochoa.
2: Cuá, cuá, cuá, cuá, ¿cuándo, perras?
1: Vámonos por acá sonando, mi compa, para ti. Vámonos por acá complaciendo a la patrocinadora con un corridazo. Un corrido de amor. Hoy nomás.

Miren, nomás se quedó esa rolita por acá. El saludazo para ahí para la chaparrita de Hidalgo, la patrocinadora. El saludo por ahí para mi compa Esteban Chévez, para el compa Cash, por ahí para el compa Benja de Guanajuato. Vámonos complaciendo al compa Benja. Dice mi compa Benja, por ahí ponte esa rolita de las lágrimas de un hombre. Uy, no.

Hoy nomás, mi compa, pa' ti, güey, quedó esa chula rola por ahí complacido, mi compa Benja de Guanajuato. ¿Y dónde anda por ahí mi compa Raimundo? El saludo para la muñequita Lisa, mi compita Misaela, mi compa el muñeco, a mi compa Monkey Hernández, por ahí a mi compa Guarimizclis, por ahí a todos los aferrados de las 5-7, que dice por acá mi compa Noé, dice ponte esa de borracho, siempre borracho, ahí con el permiso de la patrocinadora, claro que sí, mi compita, mientras vámonos por acá sonando, hoy nomás.

0: para la muñequita Liz. Que dice por acá, please, Cruz de Olvido con Vicente Fernández.
1: Le voy a cantar esta canción aquí.
0: Con el permiso por ahí de la patrocinadora, claro que sí. Por acá vámonos con algo de Trini, la leyenda. Vámonos por acá. A ver, mi compita Noé Hernández. Sí será esta rolilla. La de siempre borracho, si será con Trini la leyenda, mi compa, coméntale.
1: Grandes amigos de Toño,
0: y no para Freddy, mi lado,
2: Freddy. Gracias, padrino, gracias.
1: Claro, amigo, que sí. Toño, que todavía se acuerda de las regañadas aquellas.
3: Hijo, la digo, y todavía no se acaba.
2: Ahorita se dieron un agarrón, quiero que sepas, como siempre, eso. Todo el tiempo peleando chingado.
1: Convivimos muchos años y estoy bien contento, de verdad, con todo y de todo corazón se los digo. Esta canción yo la cambié de nombre, la canción se llama El Enyerbado, pero yo fui el de la idea. Dije, esta canción se llama Siempre Borracho porque habla de todos los borrachos. Ahí va.
2: Y va para todos ellos.

Y mire nomás, mi compa Patiwi. ¿Qué dice por acá, mi compa el Monkey? ¿Qué dice por acá? Una rolita. Oh, what? Mi compa hasta dos dice por acá, enfílate. Enfílate por ahí. Esa rolita, dice por acá mi compa Monkey. A mí que me lleve el diablo, claro que sí. Mire nomás el saludo para mi compa Esteban Chévez. Que ya va saliendo de la extrema, mi compa Esteban Chévez. Ya va saliendo de la extrema, o qué rollo. A ver, coméntele. Por ahí tomando puro Powerade. Eso es todo, viejote. No, hombre. Usted sí que se la sabe. Por acá el saludazo para la chaparrita de Hidalgo, la patrocinadora, dice. Por ahí enfílate algo de los Lara, mi primer día sin ti. Y le sigo poniendo al pase con mismísimo banda roja, claro que sí. Mientras, vámonos por acá sonando, mi compa Patito. Hoy no más.

0: Haz caso, miren nomás, por acá nos había solicitado ese temazo, la muñequita Liz, hijo mano. Por acá el saludo, por ahí para mi compa el muñeco, por ahí para mi compa Esteban Chévez. Dice que anda tomando Gatorade, no le creo, mi compa, no le creo.
1: Vamos en carretera, pato. Hasta la casa, allá se echamos Chévez, ¿verdad? No.
0: Eso es todo, mi compita Esteban Chévez. Eso es todo, mi compa. Salucita de la buena por ahí, pues que se ha visto. Yo por acá también me ando echando un vasillo de agua, mi compa, porque por acá andamos tirando más mole que arroz. El saludo por ahí para mi compa, el muñeco. Vámonos sonando algo por acá de los huracanes. A mí que me lleve el diablo, hoy nomás. Esta rolita del reper.